0: asfaltado y recuperación de muros de piedra seca, con 7 meses de ejecución desde el inicio de los trabajos. Hasta aquí este repaso a la actualidad. 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Gracias por acompañarnos. Reciban un cordial saludo y hasta el próximo boletín.
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2: 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Mayo Longo, así se llamaba el álbum donde está incluido este tema. Toda una maravilla y una de las canciones más conocidas de este músico. Él es Carlos Núñez, El Pozo de Arán.

Jordi Sánchez y Miguel Arjona, ellos son OBK. ¿Quién le dio sentido a nuestro amor? No fui yo, fue nuestro corazón. Así comienzan estos chicos esta maravillosa canción. La disfrutamos juntos aquí en tu estación de radio, Entre Mil Recuerdos. ¿Qué?

0: 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Feo, fuerte y formal.
1: En esta vida, afortunada o desafortunadamente, no se puede tener todo. Él es feo, pero tiene algo muy a su favor. Es fuerte, es formal y además nos hace disfrutar con su música. Es loquillo.

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5: Efre David nos dice que I need you, te necesito, y desde luego nosotros también le necesitamos a él, a su música. Juntos la vamos a disfrutar, si te parece, aquí en tu estación de radio. Entre mil recuerdos, I need you, Efre David.

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2: Vamos a disfrutar de un rock and roll el que nos traen esta banda de pandilleros. Dinamita para los pollos, así es su canción, recordándola entre mil recuerdos. Pandilleros.

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1: Por supuesto que sí, para mí todo un placer estar de nuevo por estos micrófonos para difundir la música que llevamos por nuestras venas, como este discazo del 2003, Señor Peli y David Molina, nos mueven ahora 150 BPMs con su temazo Reach the Sky.

0: No cabe duda que es una maravilla poder escuchar a Luis Capaldi después de su recuperación, dos añitos desde que abandonara el Festival de Glastonbury por un ataque de ansiedad y el síndrome de que padece Luis Capaldi, síndrome de Tourette. Está recuperado, está en forma. Nos está regalando un verano magnífico, maravilloso, espectacular. Y lo está demostrando con temas como Survive. Esto es maravilloso. Empezamos lo más actual. Bienvenido a la radio. Te habla Jesús.
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0: Estamos preparadísimos para afrontar esta nueva etapa actual. Con los saludos de Quintana, Jesús González. Un placer estar a tu lado. Damos paso a lo más actual.
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0: Hoy tendremos la suerte de contar con los servicios de Atlánticos, de Álvaro García, de Marlena. Escucharemos también a Hearts y Purple Disco Machine, a Romy Lowe y muchos más que van a ocupar tiempo en la radio a partir de ahora. 2 horas, el mejor sonido, que empieza a sonar ya. ¿Sí? ¿Sonamos? ¿Sí? Si le damos al botón del play.
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0: Está todo preparado, todo listo para que suene con fuerza en la radio. La mejor música de hoy pasa por aquí. Nada con Pepe Sirán, Aitana, Bele y muchos más. Empezamos. Bienvenido, bienvenida. La radio está contigo.
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0: Y Diego Torres y Miranda también. Empezamos ya oficialmente con esto, Trepando Paredes.

maravillosa colaboración de Diego Torres y Miranda. Fantástico el tema, trepando paredes. Estamos en la radio, sí, aquí estamos, haciendo el tiempo actual con las mejores canciones de ahora. Presente y futuro, siempre lo más actual, con auténticos remixes de David Guetta. Una auténtica joya.

0: Y en estos primeros minutos de Lo Más Actual no queremos dejar pasar este momento en compañía de Adam Levine, la banda de Maroon 5. 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
0: Aquí está All Night. Sonido del momento, música actual para tus oídos. Disfruta.

0: 8 camino. Donde va presentando canciones a lo largo de esta temporada. All Night. Maroon 5.
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0: Ya buscamos otras historias que ocupan tiempo en la radio. Lo vamos a hacer en compañía de Romilo, Useso, Cora, luego Atlánticos, Ojos Café y más tarde Álvaro de Luna y Fernando Daniel.
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1: Gracias, Tony Horsey. Pablo Disco Machine, Wonderful Life.

0: Hearts.
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1: Soleado. Esta será más actual y aquí, como siempre, buscamos las mejores canciones de hoy.
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1: Hoy tenemos muchos temas que presentar de Ina Lankroy. Fantástica. Esta artista country, como antes nos ha pasado también con Luke Combs. Género country que nos llega procedente de Estados Unidos. Aquí está Chus en Texas. Nos encanta. 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

El cine de Alfred Hitchcock. Hoy os voy a hablar sobre una película que filmó en 1940 Sir Alfred Hitchcock. Con todos ustedes, Rebeca. Quizás para muchos de vosotros esta película no es muy conocida, pero os aseguro que no tiene desperdicio. Y si de verdad os gusta Hitchcock, esta película os dejará perplejos, como me dejó a mí cuando la vi por primera vez. Fue una sensación verdaderamente increíble, porque nunca olvidaré esa escena del ama de llaves a través de los transparentes cortinajes de seda, o cuando Judith Anderson toca con delicadeza los vestidos que pertenecieron a Rebeca. Todo tratado con la maestría característica de Hitchcock. El film comienza con una voz en off que nos sumerge en los serpenteados caminos de la mansión. Un mundo realmente fantasmal, donde el misterio y la sombra de la muerte se unirán para conducir a sus personajes a una aparente relación de unidad, pero siempre tensa por la sospecha. Así, entraremos en unas vidas llenas de misterio, donde Rebeca nos cautiva y será la que nos dirigirá hasta el final de la película. Un personaje que nunca veremos ni oiremos, pero que en cada secuencia está. Dos son los personajes centrales de este film: Laurence Olivier, que interpreta a Maximilian de Winter, un personaje complejo y oscuro, y la nueva señora de Winter, interpretada por Joan Fontaine, una mujer insegura, enamorada,

pero si hay una palabra que la define, sería desdichada. Pero centrémonos en la película. Se puede decir que este film es un drama psicopolicíaco. En él se cuenta la tremenda historia de amor del fantasma de Rebeca, un amor lleno de tortura, un amor tan fuerte que causa verdadero dolor. Pero igual será el amor que habrá entre Maximilian de Winter y la señora de Winter. Si nos fijamos bien, Hitchcock divide el film en dos partes. En la primera, nos deja a todos desconcertados, va de un lado a otro. Nos enseña un mundo sobrenatural. Sobre todo, creará un ambiente hostil alrededor de Manderley. Este será retratado como un castillo fantasmal donde la soledad determinará a los personajes. La penumbra y la oscuridad invadirán todo el ambiente. En la segunda parte, los personajes saldrán del castillo y conseguirán la libertad que en la primera parte no tuvieron. Se acerca el tramo final y el director nos sitúa en una cabaña. Allí, Maximilian de Winter le confesará la verdad a su esposa y admitirá sus sentimientos hacia la cruel Rebeca. El misterio ha sido resuelto, todo ha terminado, pero todavía Hitchcock consigue impactarnos brutalmente al hacernos visionar los momentos más patéticos de un pobre hombre, de Maximilian de Winter. Esta apasionante película supuso la primera aparición de Alfred Hitchcock en la gala de los Oscar. Rebeca tenía 11 nominaciones, pero solo obtuvo la estatuilla a la mejor película y a la mejor fotografía. Y cosas del cine, pero Hitchcock no consiguió nunca el Oscar al mejor director. Ha estado con vosotras en esta sección de cine Stivalitz Cosano.

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1: Momentos musicales. En el día de hoy voy a hablaros de uno de mis grupos preferidos, Duncan Dhu. Duncan Dhu nació como grupo en San Sebastián en 1984, cuando tres amigos que tocan juntos, Mikel Erentxun, Diego Vasallo y Juan Ramón Viles, deciden crear canciones con un estilo pop rock cercano al folk y lejos del rock radical que imperaba en aquella época. La primera canción del grupo fue Casablanca, que formaba parte de un pequeño disco de 6 canciones titulado Por tierras escocesas. Con este disco se comienzan a dar a conocer en el mundillo musical y consiguen su primer contrato. Su primer álbum serio fue Canciones, con el que consiguen numerosos números 1 con temas como 100 gaviotas, Esos ojos negros o No puedo evitar pensar en ti. A partir de ese momento, la popularidad del grupo crece enormemente y comienzan a realizar giras y actuaciones por toda España. En 1988 publican El grito del tiempo, con su tema estrella Una calle de París o En algún lugar. Es en ese momento cuando surgen fuertes desavenencias en el grupo y Juan Ramón decide abandonar la formación, con lo que Duncan Dhu se convierte en un dúo. En 1989 editan un recopilatorio con las caras B de sus singles, Grabaciones olvidadas, que precede a un nuevo trabajo de estudio, Autobiografía, un doble LP con 30 temas que componen la esencia de Duncan Dhu. En 1991 publican Supernova, una incursión en un estilo de música un tanto más bailable. Paralelamente se van desarrollando los trabajos en solitario de los dos componentes de Duncan Dhu, Mikel Erentxun y Diego Vasallo. Por un lado, Diego se entrega a Cabaret Pop, debutando como solista al igual que Mikel. A pesar de los rumores de separación, en 1994 se unen de nuevo para entregarnos un nuevo disco, titulado Piedras. Un año después, graban un disco en directo en San Sebastián, titulado Teatro Reina Victoria. En el año 1998 publican un nuevo recopilatorio titulado Colección 1985-1998, que pone punto y final a su breve pero exitosa carrera. Después de la separación, los dos componentes se llevan muy bien, aunque colaboran menos conjuntamente. Las carreras en solitario tanto de Mikel Erentxun como de Diego Vasallo continúan adelante con éxito reconocido. En el 2005 apareció un disco tributo como homenaje a sus 13 años de música. En él participaron cantantes de la talla de El Canto del Loco, El Sueño Morfeo, Elefantes y Revolver. Y para despedirme voy a quejaros con la canción que se convirtió en el buque insignia de este grupo, 100 gaviotas. Se despide de todos vosotros en Eco Arizala.

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7: Son las 3 de la mañana y 47 minutos.
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Clásico ochentero, setentero, este Uptown Girl, pero en una versión noventera con los chicos de Westlife. Canciones que están ahí en nuestra mente y que, oye, que suenan en la radio a esta hora del día y que te hace desbloquear ese recuerdo que tenías ahí guardadito. Por ejemplo, llega ahora, ¿recuerdas una de las canciones míticas, clásicas de El Trío, por entonces Duncan Du? ¿Recuerdas? A ver si te suena esta Calle de París. Esto es Una Calle de París y son Duncan Du.

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La mezcla perfecta entre la voz del señor Enrique Urquijo de Los Secretos y el bueno de Dylan de Melon Diesel cantando una genial canción, eso sí, en el proyecto Taxi del bueno de Dylan. Y después de Quiero un Camino, llega un clásico de esos en mayúsculas, interpretado por el gran Sting y su banda, Los Police.

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La buena de Rihanna desde el año 2011. Es este We Found Love, que es la canción que hemos elegido para abrir esta nueva hora. Es ya la segunda en este jueves 10 de septiembre, donde estamos recordando junto a ti grandes éxitos del pasado y donde, si me lo permites, nos vamos a ir del año 2011 con Rihanna y este We Found Love al año 1989, para ser exactos, al cine, a la peli Cazafantasmas, pero en esta ocasión el volumen 2. Por lo que es lo mismo, la segunda parte. Y una de las grandes canciones que aparecían en esta peli es esta del mismísimo Bobby Brown. ¿La recordabas? Pues esta fue la canción principal de la peli Cazafantasmas 2.

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Qué bonita canción, este More Than a Woman es la canción que hemos elegido en este bloque para recordar a estos tres hermanos llamados musicalmente los Bee Gees. Culpables de un montón de melodías que están ahí en nuestra mente y que en esta ocasión nos hemos quedado con este clásico llamado More Than a Woman y que seguro que recuerdas de aquella maravillosa película llamada Fiebre del Sábado Noche y de un clásico extranjero a un clásico pop español. Viajemos juntos a los 60, 70, ¿eh?

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El sonido de esos dulces sueños que, bueno, se ha versioneado en un montón de ocasiones, pero que en esta ocasión nosotros nos hemos quedado con la original. Dave Stewart, Annie Lennox y unos sueños muy, pero que muy dulces. Y ahora nuestros recuerdos se van a convertir también en clásicos gracias a Aretha Franklin y su Respect.

Maravillosa balada para abrir este bloque de éxitos del recuerdo que nos ha trasladado directamente al año 1980. Esta canción llegó a estar de número 2 directamente en el Reino Unido y en Estados Unidos en el año 1980. Una de las grandes canciones del señor Leo Sayer que suena perfectamente bien, pero es que vamos a saltar de los 80, del año 1980 al año 1996, porque ya viene por aquí una de las baladas de aquel año. ¿Recuerdas? Gran balada que emocionó a millones y millones de personas, llamada Because You Love Me, es Celine Dion.

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11: Estoy pensando que a lo mejor ahora mismo lo que tenemos que hacer es quedarnos con una de las grandes versiones, uno de los grandes remixes o de las no habituales de La Buena de Mariah Carey, que esta semana, ya sabes, se ha coronado como la primera artista en traer el nuevo disco de la semana a nuestra nueva temporada. En esta ocasión nos hemos quedado con el Daydream y con la versión del 30 aniversario que solo para coleccionistas te va a encantar. Bueno, por ejemplo, en el formato vinilo te encuentras tres discazos. Pues con una de esas cositas raras que aparecen en este disco, en este Daydream, te dejo. Vuelvo mañana, ya sabes, a la misma hora de siempre, en tu radio de siempre, para acompañarte con los mejores recuerdos. Nos vamos, que la música y los recuerdos siempre te acompañen. Hasta mañana.
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Carbono 14 con Mikel Iturbe. Y hoy hablaremos de 1982. Este fue un muy buen año para las comunicaciones, ya que comenzaron sus emisiones Onda Cero y Antena 3 Radio. También fue un muy buen año televisivo, con series nacionales de televisión como Los Gozos y las Sombras, La Plaza del Diamante o Ramón y Cajal. Del extranjero nos llegaron series como Heart y Heart y Dragon Ball. Los niños pasaban la tarde del sábado viendo series como D'Artagnan y Los Tres Mosqueperros, y ya empezaban a meternos el fútbol no solo hasta en la sopa, sino hasta en el postre en forma de naranjito. En los cines se proyectaban películas como la futurista Blade Runner o el melodrama de E.T. En la lotería de los Oscars nos tocaron dos cosas. La primera, un Oscar para la película Volver a empezar, y la segunda, comprobar los pobres resultados del cursillo de inglés por correspondencia de José Luis García. También hubo premios para la película Gandhi. La música que sonaba por aquel entonces se volvió de color negro ajado, con un Michael Jackson que daba el campanazo con su Thriller y sus 42 millones de copias vendidas. A la zaga le seguían Prince, Duran Duran, Iron Maiden y toda una troupe de grupos y cantantes que aún hoy siguen en activo, como Alaska, entonces con los Pegamoides, y con este Bailando. Pero una...

0: Soplaban tiempos de cambio. Una España que daba un giro radical, con Felipe González como primer presidente de un gobierno de izquierdas, daba al mismo tiempo la bienvenida a Juan Pablo II en su primera visita a España. Y por fin se reabre la verja de Gibraltar. Las lluvias torrenciales hicieron que la presa de Tous estallara, dando paso a una riada que causó numerosos daños humanos y materiales. El panorama internacional estaba algo revuelto. En abril, las Fuerzas Armadas Argentinas ocupaban las Islas Malvinas, iniciando una guerra que duraría poco más de 2 meses, en la que los argentinos saldrían con el rabo entre las piernas, che. En la primavera de este año se celebraron los Mundiales de Fútbol con la victoria de Italia. También hubo trofeos para el FC Barcelona en la Recopa y para la Real Sociedad en la Liga Española. Se presentaba en Sociedad un nuevo formato para almacenar música, el Compact Disc. Y hablando de argentinos, este fue sin duda el año en el que más tenistas nacieron a nivel mundial, y Argentina a la cabeza, con 6. Para que luego hablen de los psicólogos argentinos. Y de aquellos que se fueron, hay que mencionar al abuelo del cine español, a Paco Martínez Soria, a nuestra emperatriz Sissi, Romy Schneider, y a la actriz sueca Ingrid Bergman. Esto ha sido Carbono 14, con Mikel Iturbe para su emisora favorita.
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1: Películas de Oscar desde esta tu emisora. Hoy voy a hablaros de una de las mejores películas, o mejor dicho, una de las mejores trilogías que ha dado el cine actual, El Señor de los Anillos. Esto no lo digo yo, sino las 11 estatuillas que se llevó en 2003 El Retorno del Rey. No porque esta fuese la mejor, sino porque era la culminación de varios años de trabajo. La película está dirigida por el director Peter Jackson e interpretada por Viggo Mortensen, que encarna a Aragorn, Orlando Bloom a Legolas, Elijah Wood a Frodo, Ian McKellen a Gandalf, Sean Astin a Sam, John Rhys-Davies a Gimli y Andy Serkis a Sméagol. Por supuesto, estos no son todos los personajes, pero sí los más importantes de la película sobre los que gira toda la acción. Ahora vamos a meternos en la película. El señor oscuro Sauron forjó un anillo que contenía todo el poder y que tras grandes batallas y la muerte de Sauron cayó en el olvido, hasta que llega a manos de Frodo, un pequeño hobbit que se ve inmerso en una gran aventura. Frodo, junto a Sam, Merry y Pippin, tienen que llevar el anillo al monte donde se forjó para que Sauron no lo recupere. Frodo y sus amigos se juntan con nuevos guerreros durante el camino, Aragorn, Legolas y Gimli, junto con la ayuda de Gandalf el mago. Con ellos forman la Comunidad del Anillo. Tras luchas y persecuciones, la Compañía del Anillo se separa. Los hobbits Frodo y Sam prosiguen el camino hacia el tenebroso Mordor para destruir el anillo, mientras el hombre Aragorn, el elfo Legolas y el enano Gimli persiguen a los Uruk-hai, creados por el traidor mago Saruman, que llevan prisioneros a los hobbits Merry y Pippin. En su camino, cada uno de estos grupos en que se ha diseminado la compañía se encontrará con nuevos personajes cuya aparición será importante para el desarrollo de su misión, entre ellos Theoden, rey de Rohan, los Ents, árboles vivientes y sobre todo Gollum, el atormentado ser que ansía por encima de cualquier otra cosa recuperar su tesoro, el Anillo de Poder. La guerra en la Tierra Media ya ha comenzado, y las batallas que están a punto de librarse pasarán a los anales de la historia. Tras la caída de Saruman, los miembros de la comunidad deben dirigirse a Gondor, último baluarte de la resistencia contra las tropas del mal, para la batalla final. Allí, Aragorn asumirá el papel para el que ha sido destinado, dirigir las fuerzas de los pueblos libres de la Tierra Media y reclamar el trono de Gondor como heredero de Isildur. Reunidas todas sus fuerzas, podrán combatir con un mínimo de esperanza contra el inmenso ejército de Sauron, que asedia Minas Tirith, ciudad de reyes. Mientras, Frodo y Sam, guiados por Gollum, continúan su difícil camino hacia el Monte del Destino para destruir el Anillo Único, en el que encontrarán terribles enemigos a su paso. Y no voy a desvelar el final para que la gente que todavía no haya leído el libro ni haya visto la película se quede con las ganas. Una vez contada la historia, voy a contaros unas curiosidades del rodaje. Durante el rodaje, muchos fans se acercaban para curiosear. Al ver esto, Peter Jackson los mandó disfrazarse de orcos para que aparecieran en la película. Se dice que en principio el actor que debía encarnar a Gandalf era Sean Connery, pero él lo rechazó. Las extensiones en las orejas que se aplicaron a los actores que personificaban a los elfos estaban hechas de gelatina y solo podían usarse una vez. Viggo Mortensen, Aragorn en la película, aficionado a la fotografía, salió durante el rodaje a fotografiar los bosques y se perdió al caer la noche,

0: Viggo Mortensen perdió un diente durante el rodaje de una escena de lucha. Se fue al dentista en la pausa para comer y se lo arregló. Por la tarde ya estaba rodando de nuevo. Los actores miembros de la Comunidad del Anillo decidieron hacerse un tatuaje élfico en distintas partes del cuerpo para tener un recuerdo. Y bueno, hasta aquí hemos llegado con la película de hoy y con ella nos despedimos hasta la próxima ocasión. Un saludo de Neko Arizala.
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1: Hola, ¿qué tal? Vamos con el boletín de Dunas FM en formato titulares. Fuerteventura mantiene la prealerta por altas temperaturas. Se esperan máximas que podrían llegar puntualmente a los 36 grados. El calor afectará especialmente al sur de la isla, zonas del interior y parte del litoral sureste. Más presupuesto y más plazo para la carretera entre Puerto del Rosario y La Caldereta. El Gobierno de Canarias aprueba una modificación que añade 8,65 millones de euros al contrato y sitúa el final del plazo de ejecución en octubre de 2027. Los cambios responden a necesidades detectadas durante las obras. Pájara convoca 250.000 euros en ayudas al deporte. La convocatoria incorpora una partida específica de 40.000 euros para modalidades autóctonas. Según el ayuntamiento, permite recortar en más de 2 años el retraso acumulado en las subvenciones. Las solicitudes podrán presentarse hasta el 28 de septiembre. Las capitales canarias compartirán la capitalidad nacional de la economía social en 2027. Las Palmas de Gran Canaria y Santa Cruz de Tenerife acogerán encuentros y actividades para impulsar cooperativas y otras entidades de un sector que genera más de 17.000 empleos en el archipiélago. El Partido Popular pide avances para la futura Plaza de la Capellanía. La formación reclama al Gobierno de La Oliva financiación y los trámites necesarios para licitar las obras. Defiende un espacio accesible que permita celebrar actividades y atender una demanda vecinal de años. El Cabildo ordena el primer pago de becas del nuevo curso. Esta primera resolución destina 120.200 euros a 47 estudiantes que se forman fuera de Fuerteventura. La convocatoria continúa abierta y se pueden presentar solicitudes hasta el 25 de septiembre. Las Pocetas y la Corte mejorarán su saneamiento y sus calles. El Cabildo saca a licitación las obras por más de 2,4 millones de euros. El proyecto incluye nuevas redes, asfaltado y recuperación de muros de piedra seca, con 7 meses de ejecución desde el inicio de los trabajos. Hasta aquí este repaso a la actualidad. 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Gracias por acompañarnos. Reciban un cordial saludo y hasta el próximo boletín.

El cine, además de una fábrica de sueños, también es una gran factoría de tópicos. Generalmente tendemos a aceptar como bueno cualquier hecho que se nos muestra en la gran pantalla, y no solo no lo discutimos, sino que además suele llegar a sentar cátedra. Y acabamos creyendo que los cascos de los vikingos tenían cuernos, o que Nerón tocó la lira mientras Roma ardía. Por eso hoy vamos a hablar de algunos tópicos del género americano por excelencia, el western. Empezaremos con los famosos duelos en donde el bueno y el malo, los dos con sus relucientes cartucheras de cuero, sacaban a relucir sus flamantes Colt y las balas empiezan a zumbar por todos los lados. Estos duelos ni eran tan frecuentes ni con el derroche de munición que nos muestran. La razón es que Samuel Colt no patentó su primer revólver hasta 1837 y el famoso modelo Walter Colt, que es el modelo más cinematográfico, no apareció hasta 1850 y todavía tardó unos años más en generalizarse. Lo más probable es que los duelos se realizaran con armas de un solo disparo y que fueran más a la europea. Los dos quietos, cara a cara, el primero dispara y si falla, pues a rezar para que el otro no acierte. Además, las cartucheras tampoco existían hasta más tarde y las pistolas se llevarían en la cintura o en algún bolsillo del pantalón.

También Hollywood nos tiene acostumbrados, sobre todo en los orígenes del western, a que los cowboys que atravesaban el país con su ganado fueran unos chicos blancos, altos y aguerridos, algo así como caballeros andantes yanquis. Y eso tampoco es del todo cierto. Mover el ganado grandes distancias no era un trabajo fácil. Suponía largas jornadas cabalgando bajo las inclemencias del tiempo, pasando las noches al raso y sin pisar una población a veces durante meses. Por eso la mayoría de los cowboys durante la época de más auge fueron negros que después de la guerra de secesión se convirtieron en libertos y eran los únicos que aceptaban un trabajo tan duro y tan mal pagado.

y que os voy a contar del mundo de los indios americanos, a los que después de ser casi exterminados, el cine vapuleó sin piedad hasta que en 1970, con la película Soldado Azul, se empezaron a mostrar las cosas tal y como pasaron. Tampoco la famosa derrota del general Custer, donde los indios aniquilaron al séptimo de caballería, fue tan heroica como nos la han pintado. Primero, porque presentar batalla fue un fiasco y una gran chulería del general, que sabía que se enfrentaba a tropas muchísimo más numerosas. Su explorador indio le advirtió diciéndole: «Hay más indios acampados que balas en todos los cientos de tus soldados». Y segundo, porque se duda mucho que el típico acto de resistencia en círculo que nos muestran llegara a pasar. La batalla duró menos de una hora y simplemente no se cree que les diera tiempo ni a colocarse en posición. El único superviviente de la tropa de Custer fue un caballo llamado Comanche. Se le trató como a un héroe y cuando murió fue disecado y expuesto en un museo.

También conviene aclarar que los indios no tenían por costumbre cortar cabelleras. Fuimos los europeos quienes comenzamos a pagar a los indios por cada cabellera que trajeran como muestra de haber acabado con quien se lo hubiera ordenado.

aunque dentro del mundo de los indios quien más mitos ha acumulado es el jefe apache Jerónimo. Para empezar, ni era jefe ni se llamaba Jerónimo. Su verdadero nombre era Goyacle y era un gran guerrero, pero a los órdenes de otros grandes jefes apaches. Se cree que el nombre de Jerónimo viene de cuando estaba asaltando una misión en México. Los asaltados empezaron a invocar a gritos a su santo preferido, que resultó ser San Jerónimo, y Goyacle terminó siendo conocido por ese nombre. En muchas películas hemos visto a Jerónimo como un criminal salvaje que disfrutaba arrancando cabelleras, cuando realmente los apaches no lo hicieron nunca, y en varias ocasiones él mismo abogó por una salida pacífica. Murió prisionero y de viejo en 1909. Os ha acompañado al micrófono Maribel Castellanos.

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1: A través de nuestro espacio Creencias Populares tratamos de describir y explicar a ustedes las costumbres y rarezas de los humanos. Hoy les vamos a hablar sobre el melocotón. Se dice que las ramas de este árbol protegen la casa alejando de ella peligros y mala suerte, a cuyo fin hay que colgar sobre la puerta de entrada un ramo florido de melocotonero prendido de un hilo de lino, algodón o seda y sujeto a un clavo preferiblemente herrumbroso. Es árbol oriundo de China donde se cultiva desde hace más de 2000 años y donde simboliza la longevidad. Se cree que un melocotonero previene contra la muerte, según las leyendas expresadas en Qin Nuanqin, y una vez acaecida esta, conserva el cuerpo incorrupto. Los emperadores de las dinastías primeras creyeron que este fruto hacía al hombre inmortal. Grecia y Roma conocieron el árbol poco antes de la era cristiana y lo introdujeron en Europa, siendo fruta apreciada, como dejan ver los frescos pompeyanos. De él se hace eco Plinio en su Historia Natural y el poeta Virgilio en sus églogas. Existió antaño en Persia la leyenda de ser árbol venenoso, perdiendo su morbidez cuando es plantado en otras latitudes. Paladio dice en su Tratado de Agricultura de los primeros siglos de nuestra era: produce frutos grandes y cuando está en flor durante 3 días se le echan 3 hectáreos diarios de leche de cabra. Contra sus enfermedades es eficaz atar esparto o bien colgar una esparteña de la rama. La antigüedad hizo doble uso del melocotón, como alimento y como veneno eficaz mediante la infusión de su semilla. Los egipcios obligaban a la mujer adúltera a beber el líquido resultante de su cocimiento como castigo a su infamia. Y entre los alquimistas y seguidores de las escuelas herméticas, las hojas de este árbol simbolizaban el silencio, estando consagradas al dios Moth o Arpócrates. Su hueso fue utilizado por los adivinos para ver el futuro. Melocotón es voz compuesta latina de malum, que es igual a pomum más cotum, bello, por el que tiene en la superficie de su piel, de uso en castellano no anterior al siglo XV. La escritora albaceteña Oliva Sabuco de Nantes emplea así el término un siglo después. Vemos degenerar los hijos de los padres en salir mejores y más virtuosos, o salir peores y más viciosos, como resulta el melocotón del durazno y membrillo, y como resulta el animal de hiena y león. Esto es todo por hoy. Antonio de Lorenzo.
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4: My Feet Keep Dancing es el tercer sencillo del tercer álbum de estudio de Chic. Cuenta con una voz coprincipal de Lucy Martin y Bernard Edwards y un solo de claqué de Fayan Nicholas, de los hermanos Nicholas, Eugene Jackson y Sammy Watt.

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3: Son las 7 de la mañana y 49 minutos.
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Pues continuamos y lo hacemos en el año 1988 para adentrarnos en el álbum Canciones Cachondas de Chupi. De ahí extraemos Los Hermanos Pinzones.

Son las 7 de la mañana y 57 minutos.

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2: Hoy lo vamos a echar a suerte, tal y como decían Marta y Marilia en su primer álbum de estudio. Ella baila sola, lo echamos a suertes.

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Preciosa y romantiquísima esta canción que nos traen Foreigner. No quiero vivir sin ti. I don't want to live without you. Escuchamos y recordamos juntos aquí en tu estación de radio a esta gran banda, Foreigner.

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Pues todos aquellos que le den miedo a los leones pueden estar tranquilos, porque el león duerme esta noche. The Lion Sleep Tonight es el tema que nos traen esta banda. Ellos son Flaming Pickets.

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frases hechas. Estar con el agua al cuello. Tener muchos y graves problemas de los cuales resultará difícil salir. Como otras tantas expresiones, esta representa de un modo muy gráfico la sensación de angustia que padece el que se ahoga sin remisión. El agua, como elemento primordial en la vida de los hombres, proporciona numerosas expresiones a la fraseología del castellano. Así, por ejemplo, se dice, claro como el agua, evidente, hacer agua, comenzar a estropearse una cosa o un asunto, llevar uno el agua a su molino, aprovecharse de las circunstancias y sacar agua de las piedras, obtener provecho de lo que no prometía ninguno. Referencia bíblica. Moisés golpea con su bastón una roca y hace manar agua para su pueblo en el Éxodo. Ha sido una selección efectuada por Antonio de Lorenzo.

0: Hola, ¿qué tal? Vamos con el boletín de Dunas FM en formato titulares. Fuerteventura mantiene la prealerta por altas temperaturas. Se esperan máximas que podrían llegar puntualmente a los 36 grados. El calor afectará especialmente al sur de la isla, zonas del interior y parte del litoral sureste. Más presupuesto y más plazo para la carretera entre Puerto del Rosario y La Caldereta. El Gobierno de Canarias aprueba una modificación que añade 8,65 millones de euros al contrato y sitúa el final del plazo de ejecución en octubre de 2027. Los cambios responden a necesidades detectadas durante las obras. Pájara convoca 250.000 euros en ayudas al deporte. La convocatoria incorpora una partida específica de 40.000 euros para modalidades autóctonas. Según el ayuntamiento, permite recortar en más de 2 años el retraso acumulado en las subvenciones. Las solicitudes podrán presentarse hasta el 28 de septiembre. Las capitales canarias compartirán la capitalidad nacional de la economía social en 2027. Las Palmas de Gran Canaria y Santa Cruz de Tenerife acogerán encuentros y actividades para impulsar cooperativas y otras entidades de un sector que genera más de 17.000 empleos en el archipiélago. El Partido Popular pide avances para la futura Plaza de la Capellanía. La formación reclama al Gobierno de La Oliva financiación y los trámites necesarios para licitar las obras. Defiende un espacio accesible que permita celebrar actividades y atender una demanda vecinal de años. El Cabildo ordena el primer pago de becas del nuevo curso. Esta primera resolución destina 120.200 euros a 47 estudiantes que se forman fuera de Fuerteventura. La convocatoria continúa abierta y se pueden presentar solicitudes hasta el 25 de septiembre. Las Pocetas y la Corte mejorarán su saneamiento y sus calles. El Cabildo saca a licitación las obras por más de 2,4 millones de euros. El proyecto incluye nuevas redes, asfaltado y recuperación de muros de piedra seca, con 7 meses de ejecución desde el inicio de los trabajos. Hasta aquí este repaso a la actualidad. 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Gracias por acompañarnos. Reciban un cordial saludo y hasta el próximo boletín.
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4: Ensalada de pollo a la pimienta. Ingredientes para 4 personas. Lechuga, 6 filetes de pechugas de pollo, jamón de York, taquitos de queso para ensalada, mayonesa y pimienta negra molida. Modo de preparación. Se ponen los filetes de pechuga de pollo salados con unas gotas de limón en un plato al microondas a máxima potencia durante unos 7 a 10 minutos. Mientras, se corta la lechuga y el York en tiras finas. Cuando esté lista las pechugas, la cortamos en tiras y después en cuadritos no muy grandes y los vamos echando a la ensalada. Echamos por encima unos taquitos de queso para ensalada. Añadimos la mayonesa y revolvemos. Espolvoreamos por encima con un poco de pimienta molida y se deja enfriar un rato en el frigorífico. Tiempo de preparación de 15 a 20 minutos.

0: Salmón marinado. Ingredientes para 6 personas. Kilo y medio de salmón noruego, 45 gramos de sal gorda, 30 gramos de azúcar, 10 gramos de pimienta, eneldo, una cucharada de zumo de lima, patatas al vapor. Para la salsa, 2 cucharadas de mostaza de Dijon, una cucharada de vinagre, 1 decilitro de aceite, una pizca de sal y 2 cucharadas de eneldo. Modo de preparación. Limpiar el salmón, escamarlo, abrirlo por la mitad y asegurarlo de retirar bien todas las espinas. En un bol, preparar los ingredientes para el marinado. Para hacerlo, hay que mezclar la sal con el azúcar, añadir la pimienta y el zumo de lima. Poner un lomo de salmón con la piel hacia abajo en una fuente de cristal, cubrir con la mitad de la sal, poner encima una capa de eneldo bien extendido y el resto de sal. Colocar encima el otro lomo, cubrir con papel film y poner un peso encima para que quede bien prensado. Meter en la nevera durante 3 días dándole la vuelta varias veces. Para hacer la salsa de acompañamiento, mezclar la mostaza de Dijon con el vinagre y la sal. Agregar después el aceite poco a poco y el eneldo. Retirar las hierbas del salmón y pasarle una hoja de papel para quitarle el exceso de sal. Cortarlo en lonchas y servirlo con una salsa y unas patatas cocidas al vapor. Macedonia de frutas. Ingredientes para 4 personas: una manzana, una naranja, una pera, 2 kiwis, 2 ciruelas, un plátano, 2 rajas de melón, 8 o 10 uvas, piña en almíbar o natural, melocotón en almíbar o natural. Si no tenemos todos estos ingredientes, no importa, lo haremos con lo que tengamos. Modo de preparación. Lavamos las frutas, pelamos solo las frutas pelables, naranjas, kiwi y plátano, las demás con piel. Troceamos en taquitos medianos y el plátano en rodajas no muy gordas. Cuando tengamos toda la fruta lista, rociamos con el jugo del almíbar, de la piña y del melocotón. Si nos gusta, podemos poner un tapón o dos de licor, marrasquino, cointreau, nunca un licor con mucho sabor, pues nos quitaría el sabor de las frutas. Servir en boles, a ser posible, transparentes, para ver el colorido de las frutas y que se nos haga más apetecible. Tiempo de preparación, 20 minutos.
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¿Verdad que hay canciones que tienes esa suerte y esa magia de que conforme arrancan ya sabes qué canciones? Pues eso le pasa, por ejemplo, a la canción con la que hemos abierto este bloque de éxitos del recuerdo. Es el gran clásico de la banda de los hermanos Gallagher, los Oasis, este Wonderwall. Pero es que la siguiente canción que he elegido pasa exactamente lo mismo. Y si no, escucha, escucha. Mira, le doy a play ahora. Ya sabes qué canción es, estoy casi que seguro. Pero para los más rezagados, llega Beyoncé con Hello.

Estamos en la maravillosa década de los 80, recordando este Lesson in Love de Level 42, los chicos del Level 42, nivel 42. Enseguida llegan Green Day con Basket Case y después, si no mueves el dial, vamos a recordar una canción veraniega que nos hacía viajar y que incluso alguno ya chapurreábamos francés gracias a ella. Hablamos de Desi Dels y Guayas Guayas, pero ya está aquí Green Day. Sí.

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como una auténtica potra salvaje, triunfando allá donde va, logrando éxitos. Y no se detiene, igual que Taylor Swift, que también sonará en unos minutos en la radio.

0: De nada, estaremos en compañía de... Gear Salao. Pero antes, recibimos a Anita con el canadiense de The Weeknd.
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0: Nos vamos hasta Sao Paulo.

Mucho cuidado al oro con este tema. Sao Paulo. Una historia que han añadido elementos muy típicos de la música de allí. Una canción de corte punk muy popular. El Bota na Boca, Bota na Cara. Anita de Weekend se han inspirado en este ritmo que lleva recorriendo las fiestas de Brasil durante muchas décadas. Papada de cada detalle de esta colaboración tan sorprendente. Puro fan. Me queda alejado de cualquier etiqueta terrorífica de Weekend, que ha sabido cómo incorporar este género musical a su propuesta mucho más oscura y misteriosa, alejándonos de España hasta Sao Paulo con The Weeknd y Anita, que da paso a Girl. Girls Aloud. I'll Stand By You. ¿Te suena esta versión, verdad? Es todo un éxito a nivel de continente europeo.

del clásico de los Pretenders, Dancing by Your Own, gracias a las integrantes de Girls. Girls Aloud. Alex Henao, aquí llega. Sí, por aquí y por allá. De Marco Flamenco dice que esto es bonito. Y luego Can Do It With Broken Heart de la maravillosa Taylor Swift.

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1: Ha estado durante varios años preparando el disco con mucho mimo. Tres últimos años y grabado en Londres. Sam Fender. So people watching. Te lo ponemos aquí mismo, ya. 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

0: Vamos, una duración de 5 minutos. Cómo nos deslumbra, People Watching. Ahí está Sam Fender. Viene pisando fuerte en este tercer disco, que lo ha grabado en Londres, y después de 3 años bajo sello Polydor Records está de vuelta.
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2: Hola, ¿qué tal? Vamos con el boletín de Dunas FM en formato titulares. Fuerteventura mantiene la prealerta por altas temperaturas. Se esperan máximas que podrían llegar puntualmente a los 36 grados. El calor afectará especialmente al sur de la isla, zonas del interior y parte del litoral sureste. Más presupuesto y más plazo para la carretera entre Puerto del Rosario y La Caldereta. El Gobierno de Canarias aprueba una modificación que añade 8,65 millones de euros al contrato y sitúa el final del plazo de ejecución en octubre de 2027. Los cambios responden a necesidades detectadas durante las obras. Pájara convoca 250.000 euros en ayudas al deporte. La convocatoria incorpora una partida específica de 40.000 euros para modalidades autóctonas. Según el ayuntamiento, permite recortar en más de 2 años el retraso acumulado en las subvenciones. Las solicitudes podrán presentarse hasta el 28 de septiembre. Las capitales canarias compartirán la capitalidad nacional de la economía social en 2027. Las Palmas de Gran Canaria y Santa Cruz de Tenerife acogerán encuentros y actividades para impulsar cooperativas y otras entidades de un sector que genera más de 17.000 empleos en el archipiélago. El Partido Popular pide avances para la futura Plaza de la Capellanía. La formación reclama al Gobierno de La Oliva financiación y los trámites necesarios para licitar las obras. Defiende un espacio accesible que permita celebrar actividades y atender una demanda vecinal de años. El Cabildo ordena el primer pago de becas del nuevo curso. Esta primera resolución destina 120.200 euros a 47 estudiantes que se forman fuera de Fuerteventura. La convocatoria continúa abierta y se pueden presentar solicitudes hasta el 25 de septiembre. Las Pocetas y la Corte mejorarán su saneamiento y sus calles. El Cabildo saca a licitación las obras por más de 2,4 millones de euros. El proyecto incluye nuevas redes, asfaltado y recuperación de muros de piedra seca, con 7 meses de ejecución desde el inicio de los trabajos. Hasta aquí este repaso a la actualidad. 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Gracias por acompañarnos. Reciban un cordial saludo y hasta el próximo boletín.

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1: Hola, ¿qué tal? Aquí estamos, en el nuevo campo de bola, ya lo ven, canchas municipales, Bola Canaria, Pino Linares, Guerra. El Ayuntamiento de La Oliva ha tenido a bien pues seguir progresando en las instalaciones y en este caso nos ha dado la sorpresa a todos los ciudadanos y muchos vecinos de otros municipios que se han quedado sorprendidos del trabajazo que se ha hecho aquí en el Ayuntamiento de La Oliva, porque si algo estamos viendo en esta legislatura es el progreso en las instalaciones deportivas, y es verdad, las cosas hay que contarlas como son, y en eso tenemos que dar las felicidades al grupo de gobierno Leiber, porque una vez más pues bueno, vuelven a sorprender en este caso en un deporte tan importante como la bola canaria, que está dando unos pasos agigantados gracias también al impulso que están dando. Buenos días.
2: Sí, buenos días, Alfredo. Gracias por estar aquí en el día de hoy. Yo creo que se cumplen varios objetivos dentro de lo que nosotros como Concejalía de Deportes teníamos desde un inicio de la legislatura. Uno es clave, que siempre lo he dicho a lo largo de estos 3 años y poco que llevamos gestionando en el ayuntamiento, y son las instalaciones deportivas. Yo creo que Deportes ya llevaba unos años donde las subvenciones se mantienen estables y bien, es decir, conforme con los clubes y las asociaciones deportivas. Los eventos deportivos sabemos de primera mano que afortunadamente, gracias a los clubes que tenemos también, pues han ido ganando relevancia y quieras o no, pues le vamos añadiendo un poquito más de calidad cada año, pero teníamos ahí como una patita coja en las instalaciones deportivas. Entonces, desde aquí, también nombrar a Juan José Rodríguez, que es el concejal de Hacienda, que hemos ido trabajando de la mano para que las instalaciones deportivas sean el punto de referencia de esta legislatura con ellos, no solo con palabras, sino que año tras año tuviéramos una planificación de ejecución de obras, ya sea con fondos propios del ayuntamiento, con picos por parte del Cabildo Insular de Fuerteventura o con fondos europeos. Y yo creo que, como decía, se han ido viendo en este caso las canchas de bola canaria en Villaverde, en el Jameo, donde, como bien sabes, no tenían instalaciones municipales. Villaverde, desgraciadamente, no tenemos el espacio suficiente ni el terreno municipal suficiente para cualquier tipo de instalación municipal y menos deportiva en este caso. Entonces, también de la mano del CAIMA, que tiene su sección de bola canaria, ahí está la gente a tope trabajando, creando escuelas municipales de diferentes categorías, pues nos pusimos de acuerdo y la Concejalía de Deportes, como no puede ser de otra manera, pues bueno, intenta siempre tirar de esa parte de financiación del ayuntamiento para, en la medida de lo posible, pues crear estas canchas. Y bueno, en el día de hoy, como puedes ver, yo creo que es una realidad. Ha sido un esfuerzo grande, hay que decirlo, porque yo le decía a una de las componentes del club, a Juana, que el ayuntamiento muchas veces trabaja bajo presión. Y es así, sí. Porque la administración pública, como sabe, los contratos de obra y de servicio y suministro no son como una empresa privada que aprueba hoy y empieza mañana, o en definitiva lleva sus plazos, pero bueno, es una realidad y bueno, contenta.
1: Como hace tiempo que no hablamos en la radio, pues sí que es verdad que quería comentarte un poco el repaso de eso, de instalaciones deportivas, ¿no? Que han sido varias acciones. ¿Cómo repasaríamos, si tuviéramos que explicar a la gente del municipio, que es grande, lo que se ha hecho? ¿Por dónde seguiríamos en este caso?
2: Pues es que se ha hecho bastante. De hecho, estoy intentando hacer un resumen propio dentro de la concejalía de toda esta legislatura, porque ha sido mucho. Yo siempre recuerdo el momento más, digamos, duro y difícil del comienzo, que fue la piscina municipal de La Oliva, que eso fue duro, fue duro de gestionar, porque la presión de todo un municipio fue muy grande. Ahí tuvimos que invertir 200.000 euros, independientemente de la empresa que falló en su momento en la obra de ejecución de la piscina, del vaso. Añadir mejoras de toda la instalación, ventilación, entrada, tema de bomba, tema de mantenimiento, apertura del gimnasio. Fue mucho desgaste. Eso, empezamos ahí en esa parte de inversión que es necesaria, que a veces no luce tanto, porque al final es a desentar instalaciones para que la gente se sienta conforme a la instalación, a la necesidad que tenemos, ¿no?
1: Se supone que estaba hecha ya y que tenía que estar funcionando, entonces es volver a reconstruir temas, ¿no? Que había temas
2: claro, porque
1: tan importantes.
2: El fallo estaba en el vaso grande, pero es que el ayuntamiento tuvo que sanear y mejorar el pequeño. Es decir, ahí va añadiendo otro gasto más. Eso por un lado. Hemos tenido que mejorar mucho los dos gimnasios municipales, de tanto de Corralejo como de La Oliva, que aunque parezca que no, en un inicio se añadieron unas pocas maquinarias dentro de lo que el contrato de suministros nos permite, y ahora se han podido añadir tanto en ambos gimnasios para completar, yo creo que ya, lo suficiente para dar el servicio en condiciones a los vecinos y vecinas de ambos, de tanto de La Oliva como de Corralejo. Luego, independientemente de esas instalaciones, pues bueno, se han hecho arreglos de prácticamente en cada uno de los campos de fútbol del municipio. Gracias a los picos del Cabildo, se sustituyó del césped del campo de fútbol municipal del Cotillo, la sustitución del suelo del pabellón municipal de Corralejo. Bueno, todo lo que es la ejecución de la obra de la pista de atletismo y todo lo que conlleva mejora en su alrededor, ya sea pistas de pádel, el césped, la mejora de la piscina, todo lo que es la educación, envejecimiento de todo lo que es la pista de atletismo. Cabe decir que prácticamente está ya adjudicada la climatización de la piscina de Corralejo, porque al final también uno de los puntos que nosotros queríamos llevar, esa parte, esa zona que como ves está ya pues impulsada, convertirla en ciudad deportiva. Yo creo que Corralejo se merece como núcleo más poblacional de todo el municipio y todos nuestros vecinos una ciudad deportiva en condiciones. Yo creo que se han ido dando pasitos bastante importantes, que eso conlleva también pues financiación. Pues se han hecho muchísimas cosas. La verdad que si me pongo a pensar ahora, el campo de las canchas de fútbol playa y voli playa nuevas,
1: también, sí, con
2: que,
1: esa
2: se han ido, también. Que se han ido renovando totalmente, también fue un gasto importante, renovar toda la arena por completo, adecuar todos los baños, ampliarla en base a la reglamentación, bueno, un sinfín, unas mejoras también, porque otro de los proyectos que sale en esta legislatura.
1: Tuvieron el detalle en estas canchas de poner jugadores del municipio, ¿no? Está Pablo Pérez, dibujado.
2: Sí, Mari, claro, Perdomo. Al final son hechas para todo el municipio, pero también teniendo muy en cuenta quién se las ha currado. Quién se las ha currado durante tantos años, como es la parte sobre todo de fútbol playa con Pablo Tavío y con Mari, Antonio Cataiza y toda esa generación de vóley playa que ha llevado al municipio a tener el nombre que tiene. Bueno, te puedo decir un sinfín de mejoras que hemos tenido que ir haciendo, como digo, y cosas que no se ven, ya sea los campos de fútbol, el tema de las redes de protección, algo que a lo mejor no es tan significativo, pero tiene un coste grandioso. Está aprobado ya, como sabes, la financiación de la sustitución de las torretas de los campos de fútbol, de todos, de los 6 campos de fútbol, donde el ayuntamiento ha tenido que asumir durante todos estos años, hasta que se lleva a ejecutar, que esperemos que se ejecute o se empiece a ejecutar este año, sustitución de focos durante todos estos años en todos los campos. Es decir, que eso no es cada foco, pongamos una media, nos puede costar como 2.000 euros.
1: Madre mía.
2: De foco que se pueda fundir, ya sea por una tormenta o porque venga un viento. Y al final es algo que se tiene que cambiar por urgencia y peligrosidad, más que por necesidad de estar cambiando, ¿no? Porque sabíamos que se iba a sustituir todas las torretas, pero a medida que va pasando el tiempo se van a ir fundiendo y tenemos que sustituir. También otra parte que se ha hecho en instalaciones deportivas, anexo al campo fútbol 7, el fútbol 5, se puso césped nuevo, anexo al Jonathan Sesma.

se van a ir fundiendo y tenemos que sustituir. También otra parte que se ha hecho en instalaciones deportivas, anexo al campo de fútbol 7, el fútbol 5, se puso césped nuevo, anexo al Jonathan Sesma.

0: están poniendo también con el Cabildo de Fuerteventura, el pabellón de Corralejo,
1: Sí.
0: la problemática del techo
1: Sí.
0: también están encaminadas para ver si se puede solucionar también.
1: Mira, ahí sí. Nosotros aprobamos en esta legislatura el proyecto ya del techo, de la cubierta del pabellón de Corralejo, es algo que nosotros aprobamos. Está a día de hoy, lo que supone la cubierta del pabellón de Corralejo ronda alrededor de los 800.000 euros. Y no son dos duros, Alfredo, no son dos duros que probablemente el ayuntamiento no pueda asumir, pero sí estamos en conversaciones con el Cabildo Insular a ver si es viable esa posibilidad. Por parte de los fondos propios del ayuntamiento, me queda también una instalación importante, que he dado mi palabra a muchos usuarios en la instalación de la piscina municipal de La Oliva, que tenemos el proyecto aprobado porque era necesario, y es el arreglo de la sala de actividades dirigidas que está anexa al gimnasio municipal. Eso es algo que a muchos usuarios le he dado la palabra y esperemos poder cerrarla e inaugurarla en condiciones, como se merece, porque hay muchos usuarios para actividades dirigidas dentro de la piscina municipal de La Oliva, no solo maquinaria, y es muy necesario sobre todo lo que conlleva y alberga a los pueblos de alrededor, claro.
0: Pues gracias por este repaso, que ha sido amplio y además, pues eso, yo creo que no se nos queda nada. He querido preguntar por esto porque sé que estabas trabajando en
1: Sí.
0: ello y quería que la gente supiese, los que no lo sabían, que estaban trabajando en esto y todo lo que has comentado, que no es poco. Y te agradezco además que estés aquí bajo los 30 y pico grados estos, que nos está abrazando vivos y menos mal que vamos de blanco. Muchísimas gracias, Gleyber.
1: Gracias, Alfredo, gracias a ti.
0: Tenía ganada esta entrevista hace tiempo ya y mira, por fin ya la tenemos y estaremos pendientes también este fin de semana, igual que hemos estado todo lo que hemos podido en todo. Así que gracias a Gleyber Carreño y a ustedes, gracias por vernos y escucharnos. Un saludo.

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12: Hola, ¿qué tal? Aquí estamos en el nuevo hotel de 4 estrellas, Elba Corralejo Resort and Spa. Y bueno, pues tenemos al director, a su director Miguel Ángel Sánchez Alejo, que bueno, pues ya está trabajando desde hace tiempo, me imagino, Miguel Ángel, para que todo esto pues esté lo antes posible preparado y listo para los clientes, ¿no?
13: Efectivamente, llevamos ya unos meses trabajando en la preapertura del establecimiento y desde unas semanas hacia aquí, pues ya cada vez con más intensidad, está la apertura a la vuelta de la esquina.
12: Miguel Ángel, ¿cómo va a ser el hotel? ¿Qué tipo de hotel tenemos aquí?
13: Pues tenemos, como decimos nosotros, dos mundos en un solo hotel. Tenemos una parte familiar, muy enfocada al turismo familiar, y una parte de adultos. Tenemos tres bloques de alojamiento, tres bloques de habitaciones con sus zonas de piscinas muy enfocadas a cada segmento de lo que tenemos dentro de esos alojamientos. Una zona infantil muy potente, una zona familiar y una zona de adultos. Esa zona de adultos, cualquier persona que esté alojada y sea adulta va a poder acceder. No va a depender de que tenga contratado un paquete solo de adultos o un paquete familiar. Cualquier persona mayor de 16 años va a poder acceder a esa zona, con lo cual se le va a ampliar mucho las posibilidades para poder disfrutar de todos los distintos puntos que tenemos, tanto de piscinas infantiles, piscinas familiares, piscinas adultos, restaurantes, bares y demás.
12: Todo un mundo en, me dijiste, 66.000 y pico metros cuadrados.
13: Son 66.000 metros cuadrados de planta, de superficie de la parcela, 478 habitaciones, infinidad de piscinas y lo que decía, ¿no? Pues cada una muy enfocada a su segmento, infantil, familias y zona de adultos muy, muy de relax.
12: Elba se caracteriza siempre por esa innovación, también la eficiencia energética, mirando con los recursos para ser lo máximo responsables, ¿no? Este hotel me imagino que tendrá todo esto.
13: Sí, tenemos un hotel que va a ser puntero en cuanto a tecnología, en cuanto a domótica, en cuanto a todo lo que son recursos de eficiencia energética, pues un hotel acorde a los tiempos que estamos viviendo hoy en día.
12: Luego vamos con otro tema muy importante, que es el personal, que es, bueno, pues ahora mismo también un poco el motivo de la entrevista, toda la aportación a la sociedad que se va a dar, directa e indirectamente. Está buscando perfiles profesionales. ¿Cuáles son esos perfiles para este nuevo hotel?
13: Pues estamos buscando todos los perfiles que conlleva la nueva apertura de un hotel, ¿no? Pues desde departamento de recepción, departamento de pisos, restauración, tema de cocina, animación, un poco todos esos departamentos que componen la plantilla de un establecimiento. Al final vamos a ser alrededor de 350 personas como empleo directo, más el empleo indirecto que pueda generar un hotel de estas características en la isla.
12: Hay un tema que es, pues, poco hasta de mayor importancia que el trabajo, que es el alojamiento. Pero claro, el hotel ofrece alojamiento para el personal contratado y ya te enlazo también, en caso de ofrecerlo, ¿qué comisiones tendría y para cuánto tiempo estaría previsto disponible para los trabajadores?
13: El hotel tiene una serie de condiciones para los trabajadores, entre otras, unas unidades alojativas.

0: para poder facilitarle a los trabajadores que vengan de fuera unos meses de alojamiento hasta que ellos puedan encontrar con calma y con tiempo pues a ese alojamiento que tengan en la isla.
1: Uh-huh. Y luego también, ¿cómo pueden las personas interesadas enviar su currículum y participar en este proceso de selección?
0: Pues tenemos distintas vías. Se pueden acceder directamente a nuestro portal web, a www.hotelselva.com, y ahí encontrarán una pestaña donde trabaja con nosotros y hay una parte específica que es para Elba Corralejo. Después, a través de la plataforma InfoJobs, que es donde la mayoría de personal busca trabajo, hay una parte específica también donde aparecen todas las ofertas activas que tenemos dentro de la oferta de trabajo del hotel. Y después ya más in situ, más aquí en Corralejo, al inicio de la obra, en una de las esquinas al lado del Parque de la Tunera, tenemos unas lonas con unos códigos QR que, haciéndole una fotografía a ese código QR, te redirige directamente a la plataforma de InfoJobs para poder dejar el currículum.
1: Y luego voy a hacer dos preguntas también muy interesantes, como ¿cuándo se van a incorporar estos perfiles según el caso y cuándo está prevista la fecha de apertura al público?
0: Pues empiezo por la última. ¿Abriremos el 1 de noviembre?
1: Sí o sí.
0: Sí o sí, hay que abrir el 1 de noviembre. Pues ya tenemos reservas para esa fecha, o sea, a día de hoy tenemos 13 reservas para ese primer día, con lo cual 1 de noviembre hay que abrir sí o sí el establecimiento. Y con el hecho de la reincorporación de la gente, depende del departamento. Ya tenemos personal de pisos que está trabajando en el desbloqueo y limpieza de esas habitaciones, y a medida que van pasando las semanas vamos incorporando gente de mantenimiento, gente de alimentos y bebidas, gente de restaurantes, de recepción. Según el departamento, pues se incorporan antes o después.
1: Uh-huh. Y luego ya para finalizar, a nivel personal tuyo, me imagino, Miguel Ángel, que esto profesionalmente para ti pues es un reto más, pero se te ve con muchísima ilusión porque eres hombre de servicio al público y de hotel.
0: Sí, al final, como yo le digo a todo el mundo, yo no sé hacer nada más que trabajar en hoteles, desde que siempre estudié para trabajar en hostelería y en hoteles. Es un reto tanto para la cadena como para mí, como para toda la persona que se vaya a incorporar al proyecto, y es algo de seguir creciendo y seguir evolucionando. En la empresa yo ya llevo 13 años y es un paso más dentro de esas cositas que la cadena va creciendo, vamos haciendo distinto, un poco enlazado con la tipología de hotel, el tema de las tecnologías, beneficios también del tema de los trabajadores que se van a dar y pues hacer algo nuevo, ¿no? Y comentar un poco así, aparte de lo que podíamos comentar, de algo como algo característico, es que, como tú decías, es un hotel de 4 estrellas. No, oficialmente vamos a ser un hotel de 4 estrellas, pero vamos a pagar salarios de 5 estrellas, porque queremos ofrecer un servicio de 5 estrellas a los clientes alojados, con ciertos servicios más tirando a 5 estrellas que a 4 estrellas.
1: Uh-huh. Nuevo, condiciones que se ven muy favorables para el trabajador. Uh-huh. Me imagino que querrán mimar y cuidar a ese trabajador, que el trabajador responda. Por eso se hace un proceso de selección que lleva haciendo meses.
0: Correcto, sí.
1: Y bueno, pues solo me queda desearles muchísima suerte y estaremos pendientes de este nuevo núcleo de trabajo y de ocio también para todo el mundo, ¿no? Porque tiene una pinta buenísima y además con esa referencia que nos llega del Hotel Selva, de otros sitios que son excelentes.
0: Pues muchas gracias, muchas gracias.
1: Muchas gracias, Miguel Ángel. Y a ustedes, gracias por vernos y escucharnos aquí en Dunas FM en este asunto tan interesante como es este nuevo hotel, que va a dar muchos puestos de trabajo, 350 puestos indirectos y otros tantos directos. Si están buscando una mejora laboral, ya lo saben, no se lo piensen y entren ya a la página web para poder formar parte de esta nueva era.

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0: Hola, ¿qué tal? Vamos con el boletín de Dunas FM en formato titulares. Fuerteventura mantiene la prealerta por altas temperaturas. Se esperan máximas que podrían llegar puntualmente a los 36 grados. El calor afectará especialmente al sur de la isla, zonas del interior y parte del litoral sureste. Más presupuesto y más plazo para la carretera entre Puerto del Rosario y La Caldereta. El Gobierno de Canarias aprueba una modificación que añade 8,65 millones de euros al contrato y sitúa el final del plazo de ejecución en octubre de 2027. Los cambios responden a necesidades detectadas durante las obras. Pájara convoca 250.000 euros en ayudas al deporte. La convocatoria incorpora una partida específica de 40.000 euros para modalidades autóctonas. Según el ayuntamiento, permite recortar en más de 2 años el retraso acumulado en las subvenciones. Las solicitudes podrán presentarse hasta el 28 de septiembre. Las capitales canarias compartirán la capitalidad nacional de la economía social en 2027. Las Palmas de Gran Canaria y Santa Cruz de Tenerife acogerán encuentros y actividades para impulsar cooperativas y otras entidades de un sector que genera más de 17.000 empleos en el archipiélago. El Partido Popular pide avances para la futura Plaza de la Capellanía. La formación reclama al Gobierno de La Oliva financiación y los trámites necesarios para licitar las obras. Defiende un espacio accesible que permita celebrar actividades y atender una demanda vecinal de años. El Cabildo ordena el primer pago de becas del nuevo curso. Esta primera resolución destina 120.200 euros a 47 estudiantes que se forman fuera de Fuerteventura. La convocatoria continúa abierta y se pueden presentar solicitudes hasta el 25 de septiembre. Las Pocetas y la Corte mejorarán su saneamiento y sus calles. El Cabildo saca a licitación las obras por más de 2,4 millones de euros. El proyecto incluye nuevas redes, asfaltado y recuperación de muros de piedra seca, con 7 meses de ejecución desde el inicio de los trabajos. Hasta aquí este repaso a la actualidad. 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Gracias por acompañarnos. Reciban un cordial saludo y hasta el próximo boletín.
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La quiero a morir. Qué bonita canción que nos llega desde un discazo de Jarabe de Palo que se llama ¿Y ahora qué hacemos? Un discazo del año 2011 y que el bueno de Pau Donés, aparte de cantar geniales canciones, bueno, pues se acompañó de, en este gran disco, de grandes, grandes cantantes. Por ejemplo, Joaquín Sabina, Carlos Tarque, Antonio Orozco o el mismísimo Alejandro Sanz colaboraba en este La Quiero a Morir que hemos escuchado para abrir esta nueva edición. Hoy es jueves 10 de septiembre y estamos en la radio compartiendo recuerdos del pasado. Fíjate que ahora nos vamos al 89 con este gran baladón de Bad English.

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clásico ochentero, setentero, este Uptown Girl, pero en una versión noventera con los chicos de Westlife. Canciones que están ahí en nuestra mente y que, oye, que suenan en la radio a esta hora del día y que te hace desbloquear ese recuerdo que tenías ahí guardadito. Por ejemplo, llega ahora, ¿recuerdas una de las canciones míticas, clásicas de El Trío, por entonces Duncan Du? A ver si te suena esta Calle de París. Esto es una Calle de París y son Duncan Du.

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La mezcla perfecta entre la voz del señor Enrique Urquijo de Los Secretos y el bueno de Dylan de Melon Diesel cantando una genial canción. Eso sí, en el proyecto Taxi del bueno de Dylan. Y después de Quiero un camino, llega un clásico de esos en mayúsculas, interpretado por el gran Sting y su banda, Los Police.

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¿Verdad que hay canciones que tienes esa suerte y esa magia de que conforme arrancan ya sabes qué canciones? Pues eso le pasa, por ejemplo, a la canción con la que hemos abierto este bloque de éxitos del recuerdo. Es el gran clásico de la banda de los hermanos Gallagher, los Oasis, este Wonderwall. Pero es que la siguiente canción que he elegido pasa exactamente lo mismo. Y si no, escucha, escucha. Mira, le doy a play ahora. Ya sabes qué canción es, estoy casi que seguro. Pero para los más rezagados, llega Beyoncé con Hello.

Estamos en la maravillosa década de los 80, recordando este Lesson in Love de Level 42, los chicos del Level 42, nivel 42. Enseguida llegan Green Day con Basket Case y después, si no mueves el dial, vamos a recordar una canción veraniega que nos hacía viajar y que incluso alguno ya chapurreábamos francés gracias a ella. Hablamos de Desirels y Guayas Guayas, pero ya está aquí Green Day. Yeah.

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La buena de Rihanna desde el año 2011. Es este We Found Love, que es la canción que hemos elegido para abrir esta nueva hora. Es ya la segunda en este jueves 10 de septiembre, donde estamos recordando junto a ti grandes éxitos del pasado y donde, si me lo permites, nos vamos a ir del año 2011 con Rihanna y este We Found Love al año 1989, para ser exactos, al cine, a la peli Cazafantasmas, pero en esta ocasión el volumen 2. Por lo que es lo mismo, la segunda parte. Y una de las grandes canciones que aparecían en esta peli es esta del mismísimo Bobby Brown. ¿La recordabas? Pues esta fue la canción principal de la peli Cazafantasmas 2.

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Qué bonita canción, este More Than a Woman es la canción que hemos elegido en este bloque para recordar a estos tres hermanos llamados musicalmente los Bee Gees. Culpables de un montón de melodías que están ahí en nuestra mente y que en esta ocasión nos hemos quedado con este clásico llamado More Than a Woman y que seguro que recuerdas de aquella maravillosa película llamada Fiebre del Sábado Noche y de un clásico extranjero a un clásico pop español. Viajemos juntos a los 60, 70, ¿eh?

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El sonido de esos dulces sueños que, bueno, se ha versioneado en un montón de ocasiones, pero que en esta ocasión nosotros nos hemos quedado con la original. Dave Stewart, Annie Lennox y unos sueños muy, pero que muy dulces. Y ahora nuestros recuerdos se van a convertir también en clásicos gracias a Aretha Franklin y su Respect.

Maravillosa balada para abrir este bloque de éxitos. El recuerdo que nos ha trasladado directamente al año 1980. Esta canción llegó a estar de número 2 directamente en el Reino Unido y en Estados Unidos en el año 1980. Una de las grandes canciones del señor Leos Ayer, que suena perfectamente bien. Pero es que vamos a saltar de los 80, del año 1980, al año 1996. Porque ya viene por aquí una de las baladas de aquel año. ¿Recuerdas? Gran balada que emocionó a millones y millones de personas, llamada Because You Love Me. Es Celine Dion.

canción que se usó incluso en alguna que otra banda sonora original o en algún que otro anuncio televisivo. Es el Wild World, es la versión del clásico de Cat Stevens de la banda Mr. Big, que suena especialmente bien aquí en Recuerdas. Enseguida llegan Eternal con B.B. Williams y ese I Wanna Be the Only One noventero, pero...

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6: Estoy pensando que a lo mejor ahora mismo lo que tenemos que hacer es quedarnos con una de las grandes versiones, uno de los grandes remixes o de las no habituales de La Buena de Mariah Carey, que esta semana, ya sabes, se ha coronado como la primera artista en traer el nuevo disco de la semana a nuestra nueva temporada. En esta ocasión nos hemos quedado con el Daydream y con la versión del 30 aniversario, que solo para coleccionistas te va a encantar. Bueno, por ejemplo, en el formato vinilo te encuentras tres discazos. Pues con una de esas cositas raras que aparecen en este disco, en este Daydream, te dejo. Vuelvo mañana, ya sabes, a la misma hora de siempre, en tu radio de siempre, para acompañarte con los mejores recuerdos. Nos vamos, que la música y los recuerdos siempre te acompañen. Hasta mañana.
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4: Hola, ¿qué tal? Vamos con el boletín de Dunas FM en formato titulares. Fuerteventura mantiene la prealerta por altas temperaturas. Se esperan máximas que podrían llegar puntualmente a los 36 grados. El calor afectará especialmente al sur de la isla, zonas del interior y parte del litoral sureste. Más presupuesto y más plazo para la carretera entre Puerto del Rosario y La Caldereta. El Gobierno de Canarias aprueba una modificación que añade 8,65 millones de euros al contrato y sitúa el final del plazo de ejecución en octubre de 2027. Los cambios responden a necesidades detectadas durante las obras. Pájara convoca 250.000 euros en ayudas al deporte. La convocatoria incorpora una partida específica de 40.000 euros para modalidades autóctonas. Según el ayuntamiento, permite recortar en más de 2 años el retraso acumulado en las subvenciones. Las solicitudes podrán presentarse hasta el 28 de septiembre. Las capitales canarias compartirán la capitalidad nacional de la economía social en 2027. Las Palmas de Gran Canaria y Santa Cruz de Tenerife acogerán encuentros y actividades para impulsar cooperativas y otras entidades de un sector que genera más de 17.000 empleos en el archipiélago. El Partido Popular pide avances para la futura Plaza de la Capellanía. La formación reclama al Gobierno de La Oliva financiación y los trámites necesarios para licitar las obras. Defiende un espacio accesible que permita celebrar actividades y atender una demanda vecinal de años. El Cabildo ordena el primer pago de becas del nuevo curso. Esta primera resolución destina 120.200 euros a 47 estudiantes que se forman fuera de Fuerteventura. La convocatoria continúa abierta y se pueden presentar solicitudes hasta el 25 de septiembre. Las Pocetas y la Corte mejorarán su saneamiento y sus calles. El Cabildo saca a licitación las obras por más de 2,4 millones de euros. El proyecto incluye nuevas redes, asfaltado y recuperación de muros de piedra seca, con 7 meses de ejecución desde el inicio de los trabajos. Hasta aquí este repaso a la actualidad. 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Gracias por acompañarnos. Reciban un cordial saludo y hasta el próximo boletín.
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0: Coño, pero está...
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13: Hola, ¿qué tal? Aquí estamos, el nuevo campo de bola, ya lo ven, canchas municipales, Bola Canaria, Pino Linares, Guerra. El Ayuntamiento de La Oliva ha tenido a bien pues seguir progresando las instalaciones y en este caso nos ha dado la sorpresa a todos los ciudadanos y muchos vecinos de otros municipios que se han quedado sorprendidos del trabajazo que se ha hecho aquí en el Ayuntamiento de La Oliva, porque si algo estamos viendo en esta legislatura es el progreso en las instalaciones deportivas, y es verdad, las cosas hay que contarlas como son, y en eso tenemos que dar las felicidades al grupo de gobierno Leiber, porque una vez más pues bueno, vuelven a sorprender. En este caso, en un deporte tan importante como la bola canaria, que está dando unos pasos agigantados gracias también al impulso que están dando. Buenos días.
14: Sí, buenos días, Alfredo. Gracias por estar aquí en el día de hoy. Yo creo que se cumplen varios objetivos dentro de lo que nosotros como Concejalía de Deportes teníamos desde un inicio de la legislatura. Uno es clave, que siempre lo he dicho a lo largo de estos 3 años y poco que llevamos gestionando en el ayuntamiento, y son las instalaciones deportivas. Yo creo que Deportes ya llevaba unos años donde las subvenciones se mantienen estables y bien, es decir, conforme con los clubes y las asociaciones deportivas. Los eventos deportivos sabemos de primera mano que, afortunadamente, gracias a los clubes que tenemos también, pues han ido ganando relevancia y, quieras o no, pues le vamos añadiendo un poquito más de calidad cada año, pero teníamos ahí como una patita coja en las instalaciones deportivas. Entonces, desde aquí, también nombrar a Juan José Rodríguez, que es el concejal de Hacienda, que hemos ido trabajando de la mano para que las instalaciones deportivas sean el punto de referencia de esta legislatura con ellos, no solo con palabras, sino que año tras año tuviéramos una planificación de ejecución de obras, ya sea con fondos propios del ayuntamiento, con picos por parte del Cabildo Insular de Fuerteventura o con fondos europeos. Y yo creo que, como decía, se han ido viendo en este caso las canchas de bola canaria en Villaverde, en el Jameo, donde, como bien sabes, no tenían instalaciones municipales. Villaverde, desgraciadamente, no tenemos el espacio suficiente ni el terreno municipal suficiente para cualquier tipo de instalación municipal, y menos deportiva en este caso. Entonces, también de la mano del CAIMA, que tiene su sección de bola canaria, ahí está la gente a tope trabajando, creando escuelas municipales de diferentes categorías, pues nos pusimos de acuerdo y la Concejalía de Deportes, como no puede ser de otra manera, pues bueno, intenta siempre tirar de esa parte de financiación del ayuntamiento para, en la medida de lo posible, pues crear estas canchas. Y bueno, en el día de hoy, como puedes ver, yo creo que es una realidad. Ha sido un esfuerzo grande, hay que decirlo, porque yo le decía a una de las componentes del club, a Juana, que el ayuntamiento muchas veces trabaja bajo presión. Y es así, sí. Porque la administración pública, como saben, los contratos de obra y de servicio y suministro no son como una empresa privada que apruebas hoy y empieza mañana, o en definitiva lleva sus plazos, pero bueno, es una realidad y bueno, contenta.
13: Es como hace tiempo que no hablamos en la radio, pues sí que es verdad que quería comentarte un poco el repaso de eso, de instalaciones deportivas, ¿no? Que han sido varias acciones. ¿Cómo repasaríamos, si tuviéramos que explicar a la gente del municipio, que es grande, lo que se ha hecho? ¿Por dónde seguiríamos en este caso?
14: Pues es que se ha hecho bastante. De hecho, estoy intentando hacer un resumen propio dentro de la concejalía de toda esta legislatura, porque ha sido mucho. Yo siempre recuerdo el momento más, digamos, duro y difícil del comienzo, que fue la piscina municipal de La Oliva, que eso fue duro, fue duro de gestionar, porque la presión de todo un municipio fue muy grande. Ahí tuvimos que invertir 200.000 euros, independientemente de la empresa que falló en su momento en la obra de ejecución de la piscina, del vaso, añadir mejoras de toda la instalación, ventilación, entrada, tema de bomba, tema de mantenimiento, apertura del gimnasio. Fue mucho desgaste. Eso, empezamos ahí en esa parte de inversión que es necesaria, que a veces no luce tanto, porque al final es adecentar instalaciones para que la gente se sienta conforme a la instalación, a la necesidad que tenemos, ¿no?
13: Se supone que estaba hecha ya y que tenía que estar funcionando, entonces es volver a reconstruir temas, ¿no? Que había temas.
14: Claro, porque el fallo estaba en el vaso grande, pero es que el ayuntamiento tuvo que sanear y mejorar el pequeño. Es decir, ahí va añadiendo otro gasto más. Eso por un lado. Hemos tenido que mejorar mucho los dos gimnasios municipales, de tanto de Corralejo como de La Oliva, que aunque parezca que no, en un inicio se añadieron unas pocas maquinarias dentro de lo que el contrato de suministro no permite, y ahora se han podido añadir tanto en ambos gimnasios para completar, yo creo que ya, lo suficiente para dar el servicio en condiciones a los vecinos y vecinas de ambos, de tanto de La Oliva como de Corralejo. Luego, independientemente de esas instalaciones, pues bueno, se han hecho arreglos de prácticamente en cada uno de los campos de fútbol del municipio. Gracias a los picos del Cabildo se sustituyó del césped del campo de fútbol municipal del Cotillo, la sustitución del suelo del pabellón municipal de Corralejo. Bueno, todo lo que es la ejecución de la obra de la pista de atletismo y todo lo que conlleva mejora en su alrededor, ya sea pistas de pádel, el césped, la mejora de la piscina, todo lo que es la educación, envejecimiento de todo lo que es la pista de atletismo. Cabe decir que prácticamente está ya adjudicada la climatización de la piscina de Corralejo, porque al final también uno de los puntos que nosotros queríamos llevar, esa parte, esa zona que como ves está ya pues impulsada, convertir en ciudad deportiva. Yo creo que Corralejo se merece, como núcleo más poblacional de todo el municipio y todos nuestros vecinos, una ciudad deportiva en condiciones. Yo creo que se han ido dando pasitos bastante importantes, que eso conlleva también pues financiación. Pues se han hecho muchísimas cosas. La verdad que si me pongo a pensar ahora, el campo de las canchas de fútbol playa y vóley playa, nuevas,
13: también, sí, con
14: que, esa se han ido, también. Que se han ido renovando totalmente. También fue un gasto importante renovar toda la arena por completo, adecuar todos los baños, ampliarla en base a la reglamentación. Bueno, un sinfín. Mejoras también, porque otro de los proyectos que sale en esta legislatura.
13: Tuvieron el detalle en estas canchas de poner jugadores del municipio, ¿no? Está Pablo Pérez, dibujado.
14: Sí, Mari, claro. Al final son hechas para todo el municipio, pero también teniendo muy en cuenta quién se las ha currado. Quién se las ha currado durante tantos años, como es la parte sobre todo de fútbol playa con Pablo Tavío y con Mari, Antonio Cataiza y toda esa generación de vóley playa que ha llevado al municipio a tener el nombre que tiene. Bueno, te puedo decir un sinfín de mejoras que hemos tenido que ir haciendo, como digo, y cosas que no se ven, ya sea en los campos de fútbol, el tema de las redes de protección, algo que a lo mejor no es tan significativo, pero tiene un coste grandioso. Está aprobado ya, como sabes, la financiación de la sustitución de las torretas de los campos de fútbol, de todos, de los 6 campos de fútbol, donde el ayuntamiento ha tenido que asumir durante todos estos años, hasta que se lleva a ejecutar, que esperemos que se ejecute o se empiece a ejecutar este año, sustitución de focos durante todos estos años en todos los campos. Es decir, que eso no es cada foco, pongamos una media, nos puede costar como 2.000 euros.
13: Madre mía.
14: De foco que se pueda fundir, ya sea por una tormenta o porque venga un viento. Y al final es algo que se tiene que cambiar por urgencia y peligrosidad, más que por necesidad de estar cambiando, ¿no? Porque sabíamos que se iba a sustituir todas las torretas, pero a medida que va pasando el tiempo se van a ir fundiendo y tenemos que sustituir. También otra parte que se ha hecho en instalaciones deportivas, anexo al campo fútbol 7, el fútbol 5, se puso césped nuevo, anexo al Jonathan Sesma, pues toda esa parte adecuada para que los niños, porque hay mucha necesidad en el pueblo de Corralejo de espacio en los campos de fútbol, pues bueno, se añadió esa parte que quedó, yo creo que bastante bien, para sobre todo categorías como pre-Benjamín y Benjamín, que quieras o no, pues bueno, esa parte a ellos ya pues le vendría de manera estupenda para las escuelas municipales y los clubes que interactúan allí. En definitiva, Fredo, que tenemos un montón de instalaciones en las que se ha hecho mejoras y que hasta el final de legislatura seguiremos haciendo.
13: Es que es eso, el municipio es grande, pasa la legislatura, ya se puede hacer balance, mirar un poquito atrás, pasamos de este sábado que disfrutamos de las canchas de aquí, precioso en la organización, a todo lo que se va a ir viendo aquí mismo, donde tú has dicho, ¿no? Por ejemplo, en la piscina de Corralejo, que tengo que dar felicidades, por cierto, al Caima, que es verdad que se le ocurrió muchísimo a todo el equipo, a Juan, a todo el equipo, y bueno, la piscina de Corralejo viene también pruebas muy, muy potentes, sí, como las Malpey. Este fin de semana tenemos la Bifo Extreme también, que es referencia.
14: Exacto.
13: Al final, la Oliva está despuntando en tema deportivo, porque si te pones a mirar el resto de la isla, piscinas municipales, el centro de atletismo de alto rendimiento, las cosas como son, ¿no?
14: Sí, yo creo que tenemos instalaciones deportivas punteras. Somos a día de hoy el único municipio de la isla que no solo tiene una piscina municipal abierta, sino tiene dos. Dos, y van a estar dentro de poco las dos climatizadas. Eso lleva un mantenimiento y es duro, parece que no, pero es duro mantener dos piscinas municipales y que es nuestra responsabilidad, obviamente, pero que no es fácil tenerlas como las tenemos a día de hoy. Y bueno, como también decías, el tema de los clubes, de las asociaciones, que gracias a ellos, pues tenemos eventos deportivos como lo que se va a realizar este fin de semana en Tindaya, como es el Club Al Máximo, al mando de Jonay, donde siempre hablo con él y le digo que chapó, porque el ayuntamiento aporta su parte financiera, su parte de instalaciones deportivas, en lo que todo sea necesario para que la prueba salga adelante, pero es que sin el personal humano que tiene el club es imposible llevarlo a cabo, así que al final nos damos todos. Somos una familia, en la unión yo creo que es donde está el éxito, de trabajo conjunto, pero ya no solo la Bife, ya es inclusive en la Malpey, en la Fuerte Bike, en el Rally de la Oliva, que este año, si todo va bien, va a ser uno de los mejores rallies que ha tenido el municipio de La Oliva en la historia. Al final es eso, no podemos tirar nosotros solos, ellos no pueden tirar solos, unidos, yo creo que, y que con ganas e interés las cosas salen bien.
13: Y luego ahora, también parte de la entrevista quería comentarle el inicio del curso de deportivo, las escuelitas. Ya están en marcha las inscripciones de los clubes, cada club ya se ha encargado de avisar a los padres, hay muchísimas modalidades, ya está, ¿no? Cualquier recurso que tengan y cualquier información pueden ir a las oficinas de deportes para apuntar a los niños y que,
14: sí,
13: y que siga el curso.
14: De hecho,
13: ¿no?
14: Tenemos la programación ya lista para sacar y publicar, esperemos que salga esta semana, si no, principios de la semana que viene, para que ya los padres y las madres puedan ir a apuntar a sus niños. Cualquier información en la Consejería de Deportes, en el Ayuntamiento de La Oliva, en el pabellón de Corralejo o en cualquiera de las instalaciones municipales donde puedan inscribir a cada uno de ellos en el sinfín de actividades que tenemos alrededor del municipio, sí.
13: Hay muchísimas, incluso difícil de solaparla, o sea, se solapan, difícil si quieres tener a los niños en varias actividades, pues de todas las que hay, porque al final tienes que sacrificar alguna. Y ya poniéndonos en la recta final del año, tenemos, aparte de lo que hemos comentado, otras pruebas deportivas que van a estar presentes aquí. También arranca la Fudena, la Fuerte Bike, la Travesía Nado. Estamos hablando de una recta final del año bestial.
14: Sí, sí.
13: Con todo lo que has nombrado.
14: Deportes en el año, si lo vemos así, tiene como un... comienza el año con un calentamiento, luego se mete en todas las fiestas de patronales, donde lo hablaba con el consejero, con Luis González, y al final fiestas de deporte también, porque mucha gente quiere, pues bueno, ya a mí siempre me viene la fiesta de Corralejo en mente porque está el tema del deporte autóctono de la vela latina, donde la gente, pues bueno, tenemos el Morial, tenemos la regata, las fiestas de Cotillo siempre con los torneos de fútbol playa, balonmano playa, triangulares, bola canaria, un montón dentro de las fiestas patronales, es decir, deportes. Tiene en determinados momentos del año pues sus repuntes, ¿no? Pero siempre está activo, si no hay, ahora sobre todo nos viene todos los eventos fuertes del municipio hasta finalizar el año.
13: Incluso la San Silvestre, que ya...
14: Sí, acabamos el año con la San Silvestre. Sí, sí, sí.
13: Un pedazo carrerón que también,
14: sí.
13: Un sol de justicia, bueno, una pasada.
14: Sí, desde luego.
13: ¿Y de deberes? ¿Qué nos pones a la Concejalía de Deportes? ¿Qué deberes crees que va a haber que cumplir porque siempre ahí va un pasito de más, ¿no? ¿Qué tenemos por ahí que nos puedes anunciar también?
14: Temas que queremos dejar resueltos para antes de finalizar la legislatura, por supuesto, como tema de responsabilidad de gestión, son adjudicados los contratos que garanticen una gestión adecuada dentro de las instalaciones deportivas, ya sea campos de fútbol, terreno de lucha, pistas de pádel o las cuatro instalaciones deportivas principales en la medida en que más mueven movimiento de personas conllevan, ya sea pabellón, escuela náutica y las dos piscinas municipales. Es decir, eso yo creo que queremos dejarlo adjudicado para que no haya ningún tipo de problema y continúe con su funcionamiento, que es fundamental.
13: Había un contrato, pero se mejora.
14: Claro, claro. Se adjudicará este año y la intención es eso, que se mantengan esos 4 o 5 años de gestión y que no haya ningún tipo de problema. Mejorar las instalaciones deportivas en la medida de lo posible hasta que nos podamos ir o nos vayamos o no sabemos lo que va a suceder de cara a las elecciones 2027, pero sí intentar hacer y dejar lo mejor posible en nuestro municipio de cara a instalaciones. Y en subvenciones deportivas, lo más justo, siempre digo al final, he querido sacar, a ver si es viable, sacar la subvención genérica, a día de hoy sigue estando los 200.000 euros, donde entran tanto clubes como deportistas individuales, y siempre he querido ver la posibilidad de separar individuales de clubes deportivos para ser más justo. Uh-huh. Entonces en eso estamos trabajando, ver la posibilidad de sacar alguna subvención independiente para tema de algún deporte autóctono donde se diferencie del resto por el tema que la Ley Canaria del Deporte también a nosotros nos incentiva a trabajar y a ser justos con lo nuestro. Y poco más, yo creo que la concejalía, a pesar de muchas necesidades, porque hemos crecido mucho, somos muchos en población, no solo deporte, sino en todas las instalaciones, en limpieza, en seguridad, en vivienda, en todo, al final requiere mayor cantidad. Y siempre digo, hay que mantener las que tenemos, además de crear nuevas. Sé que hay quizás más de una modalidad deportiva que requiere de instalación, lo sé, y que no se adecua a la necesidad que a día de hoy requiere, pero bueno, también necesitamos un poquito de paciencia todos para que poquito a poco pues podamos tenerlas, ¿no?
13: Uh-huh. Y sé que hemos hablado de que están poniendo también con el Cabildo de Fuerteventura el pabellón de Corralejo,
14: sí.
13: La problemática del techo, sí. También están encaminadas para ver si se puede solucionar también.
14: Mira, ahí sí. Nosotros aprobamos en esta legislatura el proyecto ya del techo, de la cubierta del pabellón de Corralejo, es algo que nosotros aprobamos. Está a día de hoy, lo que supone la cubierta del pabellón de Corralejo ronda alrededor de los 800.000 euros. Y no son dos duros, Alfredo, no son dos duros que probablemente el ayuntamiento no pueda asumir, pero sí estamos en conversaciones con el Cabildo Insular a ver si es viable esa posibilidad. Uh-huh. Por parte de los fondos propios del ayuntamiento me queda también una instalación importante que he dado mi palabra a muchos usuarios en la instalación de la piscina municipal de La Oliva, que tenemos el proyecto aprobado porque era necesario, y es el arreglo de la sala de actividades dirigidas que está anexa al gimnasio municipal. Uh-huh. Eso es algo que a muchos usuarios le he dado la palabra y esperemos poder cerrarla e inaugurarla en condiciones, como se merece, porque hay muchos usuarios para actividades dirigidas dentro de la piscina municipal de La Oliva, no solo maquinaria, y es muy necesario sobre todo lo que conlleva y alberga a los pueblos de alrededor, claro.
13: Pues gracias por este repaso, que ha sido amplio y además pues eso, yo creo que no se nos queda nada. He querido preguntar por esto porque sé que estabas trabajando en ello y quería que la gente supiese, los que no lo sabían, que estaban trabajando en esto y todo lo que has comentado, que no es poco. Y te agradezco además que estés aquí bajo los 30 y pico grados de esto, que nos está abrazando vivos y menos mal que vamos de blanco. Muchísimas gracias, Gleyber.
14: Gracias, Alfredo, gracias a ti.
13: Tenía ganado esta entrevista hace tiempo ya y mira, por fin ya la tenemos y estaremos pendientes también este fin de semana, igual que hemos estado todo lo que hemos podido en todo. Así que gracias a Gleyber Carreño y a ustedes, gracias por vernos y escucharnos. Un saludo.
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6: 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Hola, ¿qué tal? Aquí estamos en el nuevo hotel de 4 estrellas, Elba Corralejo Resort and Spa. Y bueno, pues tenemos al director, a su director Miguel Ángel Sánchez Alejo, que bueno, pues ya está trabajando desde hace tiempo, me imagino, Miguel Ángel, para que todo esto pues esté lo antes posible preparado y listo para los clientes, ¿no?
7: Efectivamente, llevamos ya unos meses trabajando en la preapertura del establecimiento y desde unas semanas hacia aquí, pues ya cada vez con más intensidad, está la apertura a la vuelta de la esquina.
6: Miguel Ángel, ¿cómo va a ser el hotel? ¿Qué tipo de hotel tenemos aquí?
7: Pues tenemos, como decimos nosotros, dos mundos en un solo hotel. Tenemos una parte familiar, muy enfocada al turismo familiar, y una parte de adultos. Tenemos tres bloques de alojamiento, de habitaciones con sus zonas de piscina muy enfocadas a cada segmento de lo que tenemos dentro de esos alojamientos. Una zona infantil muy potente, una zona familiar y una zona de adultos. Esa zona de adultos, cualquier persona que esté alojada y sea adulta va a poder acceder. No va a depender de que tenga contratado un paquete solo de adultos o un paquete familiar. Cualquier persona mayor de 16 años va a poder acceder a esa zona, con lo cual se le va a ampliar mucho las posibilidades para poder disfrutar de todos los distintos puntos que tenemos, tanto de piscinas infantiles, piscinas familiares, piscinas adultos, restaurantes, bares y demás.
6: Todo un mundo en, me dijiste, 66.000 y pico metros cuadrados.
7: Son 66.000 metros cuadrados de planta, de superficie de la parcela, 478 habitaciones, infinidad de piscinas y lo que decía, ¿no? Pues cada una muy enfocada a su segmento, infantil, familia y zona de adultos muy, muy de relax.
6: Elba se caracteriza siempre por esa innovación, también la eficiencia energética, mirando con los recursos para ser lo máximo responsables, ¿no? Este hotel me imagino que tendrá todo esto.
7: Sí, tenemos un hotel que va a ser puntero en cuanto a tecnología, en cuanto a domótica, en cuanto a todo lo que son recursos de eficiencia energética. Pues un hotel acorde a los tiempos que estamos viviendo hoy en día.
6: Luego vamos con otro tema muy importante, que es el personal, que es, bueno, pues ahora mismo también un poco el motivo de la entrevista, toda la aportación a la sociedad que se va a dar, directa e indirectamente. Está buscando perfiles profesionales. ¿Cuáles son esos perfiles para este nuevo hotel?
7: Pues estamos buscando todos los perfiles que conlleva la nueva apertura de un hotel, ¿no? Pues desde departamento de recepción, departamento de pisos, restauración, tema de cocina, animación, un poco todos esos departamentos que componen la plantilla de un establecimiento. Al final vamos a ser alrededor de 350 personas como empleo directo, más el empleo indirecto que pueda generar un hotel de estas características en la isla.
6: Hay un tema que es, pues, poco hasta de mayor importancia que el trabajo, que es el alojamiento. Pero claro, el hotel ofrece alojamiento para el personal contratado y ya te enlazo también. En caso de ofrecerlo, ¿qué comisiones tendría y para cuánto tiempo estaría previsto disponible para los trabajadores?
7: El hotel tiene una serie de condiciones para los trabajadores, entre otras, unas unidades alojativas Contamos con 16 unidades alojativas dobles para los trabajadores y principalmente se están enfocando a personas que tengan que venir de fuera. Entendemos que el grueso de nuestra...

0: nuestra plantilla, de nuestros colaboradores, tienen que ser gente local por múltiples circunstancias, pero te contamos con esas 16 unidades para poder facilitarle a los trabajadores que vengan de fuera unos meses de alojamiento hasta que ellos puedan encontrar con calma y con tiempo pues ese alojamiento que tengan en la isla.
1: Y luego también, ¿cómo pueden las personas interesadas enviar su currículum y participar en este proceso de selección?
0: Pues tenemos distintas vías. Se pueden acceder directamente a nuestro portal web, a www.hotelselva.com, y ahí encontrarán una pestaña donde trabaja con nosotros y hay una parte específica que es para Elba Corralejo. Después, a través de la plataforma InfoJobs, que es donde la mayoría de personal busca trabajo, hay una parte específica también donde aparecen todas las ofertas activas que tenemos dentro de la oferta de trabajo del hotel. Y después, ya más in situ, más aquí en Corralejo, al inicio de la obra, en una de las esquinas al lado del Parque de la Tunera, tenemos unas lonas con unos códigos QR que, haciéndole una fotografía a ese código QR, te redirige directamente a la plataforma de InfoJobs para poder dejar el currículum.
1: Y luego voy a hacer dos preguntas también muy interesantes, como cuándo se van a incorporar estos perfiles según el caso y cuándo está prevista la fecha de apertura al público.
0: Pues empiezo por la última. Abriremos el 1 de noviembre.
1: Sí o sí.
0: Sí o sí, hay que abrir el 1 de noviembre. Pues ya tenemos reservas para esa fecha. O sea, a día de hoy tenemos 13 reservas para ese primer día, con lo cual 1 de noviembre hay que abrir sí o sí el establecimiento. Y con el hecho de la reincorporación de la gente, depende del departamento. Ya tenemos personal de pisos que está trabajando en el desbloqueo y limpieza de esas habitaciones, y a medida que van pasando las semanas vamos incorporando gente de mantenimiento, gente de alimentos y bebidas, gente de restaurantes, de recepción. Según la del departamento, pues se incorporan antes o después.
1: Y luego, ya para finalizar, a nivel personal tuyo, me imagino, Miguel Ángel, que esto profesionalmente para ti pues es un reto más, pero se te ve con muchísima ilusión porque eres hombre de servicio al público y de hotel.
0: Sí, al final, como yo le digo a todo el mundo, yo no sé hacer nada más que trabajar en hoteles, desde que siempre estudié para trabajar en hostelería y en hoteles. Es un reto tanto para la cadena como para mí, como para toda la persona que se vaya a incorporar al proyecto, y es algo de seguir creciendo y seguir evolucionando. En la empresa yo ya llevo 13 años y es un paso más dentro de esas cositas que la cadena va creciendo, vamos haciendo distinto, un poco enlazado con la tipología de hotel, el tema de las tecnologías, beneficios también del tema de los trabajadores que se van a dar, y pues hacer algo nuevo, ¿no? Y comentar un poco así, aparte de lo que podíamos comentar, de algo característico, es que, como tú decías, es un hotel de 4 estrellas. No, oficialmente vamos a ser un hotel de 4 estrellas, pero vamos a pagar salarios de 5 estrellas, porque queremos ofrecer un servicio de 5 estrellas a los clientes alojados, con ciertos servicios más tirando a 5 estrellas que a 4 estrellas.
1: Nuevo, condiciones que se ven muy favorables para el trabajador. Me imagino que querrán mimar y cuidar a ese trabajador, que el trabajador responda. Por eso se hace un proceso de selección que lleva haciendo meses.
0: Correcto, sí.
1: Y bueno, pues solo me queda desearles muchísima suerte y estaremos pendientes de este nuevo núcleo de trabajo y de ocio también para todo el mundo, ¿no? Porque tiene una pinta buenísima, y además con esa referencia que nos llega del Hotel Selva, de otros sitios que son excelentes.
0: Pues muchas gracias.
1: Muchas gracias, Miguel Ángel. Y a ustedes, gracias por vernos y escucharnos aquí en Dunas FM, en este asunto tan interesante como es este nuevo hotel, que va a dar muchos puestos de trabajo, 350 puestos indirectos y otros tantos directos. Si están buscando una mejora laboral, ya lo saben, no se lo piensen, y entren ya a la página web para poder formar parte de esta nueva era.

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1: Hola, ¿qué tal? Vamos con el boletín de Dunas FM en formato titulares. Fuerteventura mantiene la prealerta por altas temperaturas. Se esperan máximas que podrían llegar puntualmente a los 36 grados. El calor afectará especialmente al sur de la isla, zonas del interior y parte del litoral sureste. Más presupuesto y más plazo para la carretera entre Puerto del Rosario y La Caldereta. El Gobierno de Canarias aprueba una modificación que añade 8,65 millones de euros al contrato y sitúa el final del plazo de ejecución en octubre de 2027. Los cambios responden a necesidades detectadas durante las obras. Pájara convoca 250.000 euros en ayudas al deporte. La convocatoria incorpora una partida específica de 40.000 euros para modalidades autóctonas. Según el ayuntamiento, permite recortar en más de 2 años el retraso acumulado en las subvenciones. Las solicitudes podrán presentarse hasta el 28 de septiembre. Las capitales canarias compartirán la capitalidad nacional de la economía social en 2027. Las Palmas de Gran Canaria y Santa Cruz de Tenerife acogerán encuentros y actividades para impulsar cooperativas y otras entidades de un sector que genera más de 17.000 empleos en el archipiélago. El Partido Popular pide avances para la futura Plaza de la Capellanía. La formación reclama al Gobierno de la Oliva financiación y los trámites necesarios para licitar las obras. Defiende un espacio accesible que permita celebrar actividades y atender una demanda vecinal de años. El Cabildo ordena el primer pago de becas del nuevo curso. Esta primera resolución destina 120.200 euros a 47 estudiantes que se forman fuera de Fuerteventura. La convocatoria continúa abierta y se pueden presentar solicitudes hasta el 25 de septiembre. Las Pocetas y la Corte mejorarán su saneamiento y sus calles. El Cabildo saca a licitación las obras por más de 2,4 millones de euros. El proyecto incluye nuevas redes, asfaltado y recuperación de muros de piedra seca, con 7 meses de ejecución desde el inicio de los trabajos. Hasta aquí este repaso a la actualidad. 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Gracias por acompañarnos. Reciban un cordial saludo y hasta el próximo boletín.
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3: Son las 14 horas y 12 minutos.

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Son las 3 de la tarde y 27 minutos.

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0: Hola, ¿qué tal? Vamos con el boletín de Dunas FM en formato titulares. Fuerteventura mantiene la prealerta por altas temperaturas. Se esperan máximas que podrían llegar puntualmente a los 36 grados. El calor afectará especialmente al sur de la isla, zonas del interior y parte del litoral sureste. Más presupuesto y más plazo para la carretera entre Puerto del Rosario y La Caldereta. El Gobierno de Canarias aprueba una modificación que añade 8,65 millones de euros al contrato y sitúa el final del plazo de ejecución en octubre de 2027. Los cambios responden a necesidades detectadas durante las obras. Pájara convoca 250.000 euros en ayudas al deporte. La convocatoria incorpora una partida específica de 40.000 euros para modalidades autóctonas. Según el ayuntamiento, permite recortar en más de 2 años el retraso acumulado en las subvenciones. Las solicitudes podrán presentarse hasta el 28 de septiembre. Las capitales canarias compartirán la capitalidad nacional de la economía social en 2027. Las Palmas de Gran Canaria y Santa Cruz de Tenerife acogerán encuentros y actividades para impulsar cooperativas y otras entidades de un sector que genera más de 17.000 empleos en el archipiélago. El Partido Popular pide avances para la futura Plaza de la Capellanía. La formación reclama al Gobierno de La Oliva financiación y los trámites necesarios para licitar las obras. Defiende un espacio accesible que permita celebrar actividades y atender una demanda vecinal de años. El Cabildo ordena el primer pago de becas del nuevo curso. Esta primera resolución destina 120.200 euros a 47 estudiantes que se forman fuera de Fuerteventura. La convocatoria continúa abierta y se pueden presentar solicitudes hasta el 25 de septiembre. Las Pocetas y la Corte mejorarán su saneamiento y sus calles. El Cabildo saca a licitación las obras por más de 2,4 millones de euros. El proyecto incluye nuevas redes, asfaltado y recuperación de muros de piedra seca, con 7 meses de ejecución desde el inicio de los trabajos. Hasta aquí este repaso a la actualidad. 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Gracias por acompañarnos. Reciban un cordial saludo y hasta el próximo boletín.
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0: Son las 4 de la tarde y 56 minutos.

0: Hola, ¿qué tal? Vamos con el boletín de Dunas FM en formato titulares. Fuerteventura mantiene la prealerta por altas temperaturas. Se esperan máximas que podrían llegar puntualmente a los 36 grados. El calor afectará especialmente al sur de la isla, zonas del interior y parte del litoral sureste. Más presupuesto y más plazo para la carretera entre Puerto del Rosario y La Caldereta. El Gobierno de Canarias aprueba una modificación que añade 8,65 millones de euros al contrato y sitúa el final del plazo de ejecución en octubre de 2027. Los cambios responden a necesidades detectadas durante las obras. Pájara convoca 250.000 euros en ayudas al deporte. La convocatoria incorpora una partida específica de 40.000 euros para modalidades autóctonas. Según el ayuntamiento, permite recortar en más de 2 años el retraso acumulado en las subvenciones. Las solicitudes podrán presentarse hasta el 28 de septiembre. Las capitales canarias compartirán la capitalidad nacional de la economía social en 2027. Las Palmas de Gran Canaria y Santa Cruz de Tenerife acogerán encuentros y actividades para impulsar cooperativas y otras entidades de un sector que genera más de 17.000 empleos en el archipiélago. El Partido Popular pide avances para la futura Plaza de la Capellanía. La formación reclama al Gobierno de la Oliva financiación y los trámites necesarios para licitar las obras. Defiende un espacio accesible que permita celebrar actividades y atender una demanda vecinal de años. El Cabildo ordena el primer pago de becas del nuevo curso. Esta primera resolución destina 120.200 euros a 47 estudiantes que se forman fuera de Fuerteventura. La convocatoria continúa abierta y se pueden presentar solicitudes hasta el 25 de septiembre. Las Pocetas y la Corte mejorarán su saneamiento y sus calles. El Cabildo saca a licitación las obras por más de 2,4 millones de euros. El proyecto incluye nuevas redes, asfaltado y recuperación de muros de piedra seca, con 7 meses de ejecución desde el inicio de los trabajos. Hasta aquí este repaso a la actualidad. 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Gracias por acompañarnos. Reciban un cordial saludo y hasta el próximo boletín.
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0: Así abrimos esta tanda en compañía de Paula Matthews y Gabriel de la Rosa.
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0: El juicio.
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0: Y nada, estaremos con otros invitados que forman parte de la radio y especialmente de este programa. El sonido más actual pasa por escuchar a Diego Torres y Estopa.

0: En este caso, Ana Paola viene acompañada de Santa Fe Clan. Lo escucharemos dentro de unos minutos, pero antes te vamos a dejar en compañía de Ariana Grande.
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0: Aquí está el sonido de War.

Ariana Grande. Un tema que recogemos con mucho gusto. Se titula War. Igual que White Lies. Sam Ryder.

What Lies, sonido directo del artista Sam Ryder. Viene pisando fuerte lo más actual este artista que estamos conociendo tranquilamente en estos últimos años. Atención a Dana Paola, Leo Torres con Stopa y Manic Street Preachers.

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1: Mucho cuidado con Jan Blue, que ataca fuerte. Esto es Hello Heaven, Hello. Hola cielo. Hola.

0: Ha vuelto para quedarse, John Blood. 27 añitos. Cuarto disco de estudio. Aquí está el tema, Hello, Heaven, Hello. Todo un desafío a lo convencional y una ruptura de los límites de la industria discográfica. Un video que tiene mucho, mucho de cinematográfico. Y lo descubrimos aquí en la radio, lo más actual.
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0: Sí, ¿qué pedo?
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0: Marcados económicos, estamos acostumbrados a las colaboraciones, a los dúos, tríos, cuartetos.

Ya está en camino. Toya Cat está muy de actualidad con Yellow Sechuay. Eso es Soleado, Mike Towers y Quevedo. Vayas o vengas, con las canciones que valen mucho escucharlas tanto de día como de noche en compañía de, eso sí, una radio.

0: está Yellow Style de Doja Cat. Potente sonido que promocionamos en la radio, lo más actual con Demi Lovato, Kiss, José Manuel Medrano, Enamorarte Mil Veces y Gonzalo Almeida. Que no se acabe la noche.
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0: en Conil de la Frontera.
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2: Muy divertido estar escuchando la radio y bailando con las canciones en pijama, el arrebato. Me enamoré.

0: 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Se mueve el arrebato.
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0: y ambiciosa artista como es Madonna. Love Won't Wait. Así abrimos el capítulo actual en esta entrega de hoy, con temazos que van a sonar enseguida con Disco Lines, Sambor, Messi de Lola Young, Pink Pony Club de Chapel Roan. Ya te vamos adelantando algo de lo que tenemos para ti a partir de ahora. Empezamos, sí, empezamos ya.
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0: ¿Qué tal? ¿Cómo estás? Saludos, Jesús González. Un placer acompañarte en esta nueva etapa actual que comienza aquí ahora con las mejores canciones del momento. Solo buscamos números uno.
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0: Hoy estaremos en compañía de grandes como Enol. También estará por aquí Antonio José, Hilarita, Pablo Alborán, María Rodes y otra María, Pelay. Yo me quedo aquí, le damos ya al botón de play.
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0: Si nos dejan, también escucharemos a Dani Fernández y a su pareja Yarea en No dejaré de abrazarte. Nosotros no dejaremos de ponerte canciones y nos acompañas en estas próximas dos horas. La última de Alejandro Sanz, también Las guapas y mucho más va a sonar en la radio a partir de ya.
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0: Oficialmente inauguramos, lo hacemos en compañía de Luis Capaldi. De la muerte habla en esta historia, The Day That You Die. Bienvenido, bienvenida. Mi nombre es Jesús. Comienza lo más actual.
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The Day That I Die forma parte de la colección de nuevas canciones que nos ha presentado en 2025 Luis Capaldi. Y tiene un 2026 arrollador. Ha vuelto con ganas de permanecer arriba y no caer. Y nada, estamos con Lala Novio.

0: Ahí está la gente de Disco Lines sonando en lo más actual, No Broken Boys, con la colaboración de Danishe. Una voz y un equipo de producción que da forma explosiva a este trayazo.
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0: Y ahora te vamos a dejar con las guapas de Alejandro Sanz, Mature de Hilary Duff y Luz, la que nos aporta enseguida Antonio José para ver mejor.
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1: Diana Sfer colabora con Pablo Alborán en esta historia. Vámonos de aquí.

0: nosotros aquí, incluido en Kilómetro Cero, la compañía diaria. Es Fer.
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0: Hola, ¿qué tal? Vamos con el boletín de Dunas FM en formato titulares. Fuerteventura mantiene la prealerta por altas temperaturas. Se esperan máximas que podrían llegar puntualmente a los 36 grados. El calor afectará especialmente al sur de la isla, zonas del interior y parte del litoral sureste. Más presupuesto y más plazo para la carretera entre Puerto del Rosario y La Caldereta. El Gobierno de Canarias aprueba una modificación que añade 8,65 millones de euros al contrato y sitúa el final del plazo de ejecución en octubre de 2027. Los cambios responden a necesidades detectadas durante las obras. Pájara convoca 250.000 euros en ayudas al deporte. La convocatoria incorpora una partida específica de 40.000 euros para modalidades autóctonas. Según el ayuntamiento, permite recortar en más de 2 años el retraso acumulado en las subvenciones. Las solicitudes podrán presentarse hasta el 28 de septiembre. Las capitales canarias compartirán la capitalidad nacional de la economía social en 2027. Las Palmas de Gran Canaria y Santa Cruz de Tenerife acogerán encuentros y actividades para impulsar cooperativas y otras entidades de un sector que genera más de 17.000 empleos en el archipiélago. El Partido Popular pide avances para la futura Plaza de la Capellanía. La formación reclama al Gobierno de la Oliva financiación y los trámites necesarios para licitar las obras. Defiende un espacio accesible que permita celebrar actividades y atender una demanda vecinal de años. El Cabildo ordena el primer pago de becas del nuevo curso. Esta primera resolución destina 120.200 euros a 47 estudiantes que se forman fuera de Fuerteventura. La convocatoria continúa abierta y se pueden presentar solicitudes hasta el 25 de septiembre. Las Pocetas y la Corte mejorarán su saneamiento y sus calles. El Cabildo saca a licitación las obras por más de 2,4 millones de euros. El proyecto incluye nuevas redes, asfaltado y recuperación de muros de piedra seca, con 7 meses de ejecución desde el inicio de los trabajos. Hasta aquí este repaso a la actualidad. 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Gracias por acompañarnos. Reciban un cordial saludo y hasta el próximo boletín.
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0: estaremos en Colombia, pero antes pasamos ya por Sevilla, antes de Pedrera Silla.
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0: Ya lo conoces, se llama Hilario y esta es otra canción que nos muestra su talento, demuestra su capacidad de que ha nacido para ser un gran artista. Hilario, muy tarde.
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Muy tarde, Hilario, desde Sevilla, y desde Sevilla, España, nos vamos hasta Colombia. Es el Rey Latino. Tiene algunas cosas pendientes. Espero que lo pueda explicar a continuación. Maluma. Estás en lo más actual. Aquí buscamos, como siempre, números uno. A estas horas, qué mejor plan que escuchar la radio y cantar y bailar canciones.

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1: Maroma tiene cosas pendientes y seguro que no lo va a contar todo en tres minutos. Habrá que darle un poco más de rienda suelta. Atención a Karen Minoc, Raúl Alejandro y más tarde Alejandro Sanz.

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1: Mira, una cosa, yo pasaba por aquí y te pregunté, hola, ¿qué tal? 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

0: Raúl Alejandro, antes Alejandro Sanz y también Carmen Oki, ahora Beret. Hola. Hola, ¿qué tal?
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19: Hola, ¿qué tal? Vamos con el boletín de Dunas FM en formato titulares. Fuerteventura mantiene la prealerta por altas temperaturas. Se esperan máximas que podrían llegar puntualmente a los 36 grados. El calor afectará especialmente al sur de la isla, zonas del interior y parte del litoral sureste. Más presupuesto y más plazo para la carretera entre Puerto del Rosario y La Caldereta. El Gobierno de Canarias aprueba una modificación que añade 8,65 millones de euros al contrato y sitúa el final del plazo de ejecución en octubre de 2027. Los cambios responden a necesidades detectadas durante las obras. Pájara convoca 250.000 euros en ayudas al deporte. La convocatoria incorpora una partida específica de 40.000 euros para modalidades autóctonas. Según el ayuntamiento, permite recortar en más de 2 años el retraso acumulado en las subvenciones. Las solicitudes podrán presentarse hasta el 28 de septiembre. Las capitales canarias compartirán la capitalidad nacional de la economía social en 2027. Las Palmas de Gran Canaria y Santa Cruz de Tenerife acogerán encuentros y actividades para impulsar cooperativas y otras entidades de un sector que genera más de 17.000 empleos en el archipiélago. El Partido Popular pide avances para la futura Plaza de la Capellanía. La formación reclama al Gobierno de La Oliva financiación y los trámites necesarios para licitar las obras. Defiende un espacio accesible que permita celebrar actividades y atender una demanda vecinal de años. El Cabildo ordena el primer pago de becas del nuevo curso. Esta primera resolución destina 120.200 euros a 47 estudiantes que se forman fuera de Fuerteventura. La convocatoria continúa abierta y se pueden presentar solicitudes hasta el 25 de septiembre. Las Pocetas y la Corte mejorarán su saneamiento y sus calles. El Cabildo saca a licitación las obras por más de 2,4 millones de euros. El proyecto incluye nuevas redes, asfaltado y recuperación de muros de piedra seca, con 7 meses de ejecución desde el inicio de los trabajos. Hasta aquí este repaso a la actualidad. 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Gracias por acompañarnos. Reciban un cordial saludo y hasta el próximo boletín.
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0: ¿eh?
1: Este se la sabe toda.
2: Bueno, aquí estamos de nuevo para demostrar que la música hard dance es la que más nos gusta bailar cada fin de semana. En este caso, el temazo de Olivia DJ Ambitious Time, una producción de Manu Chalu que se editaba a través de La Nube Studio, un sello discográfico de Napoyales Track One en el año 2007. Ahora lo rescatamos para ti, Ambitious Time.
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través del 668-81-8215 como puro sonido Superdance para llevarlo a tu pub, sala o discoteca. Y nada, devolvemos los mandos, pero me quedo por aquí escuchando el musicón que siempre selecciona mi compañero. ¡Hasta luego! ¡Chao!

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La quiero a morir. Qué bonita canción que nos llega desde un discazo de Jarabe de Palo que se llama ¿Y ahora qué hacemos? Un discazo del año 2011 y que el bueno de Pau Donés, aparte de cantar geniales canciones, bueno, pues se acompañó de, en este gran disco, de grandes, grandes cantantes. Por ejemplo, Joaquín Sabina, Carlos Tarque, Antonio Orozco o el mismísimo Alejandro Sanz colaboraba en este La Quiero a Morir que hemos escuchado para abrir esta nueva edición. Hoy es jueves 10 de septiembre y estamos en la radio compartiendo recuerdos del pasado. Fíjate que ahora nos vamos al 89 con este gran baladón de Bad English.

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Clásico ochentero, setentero, este Uptown Girl, pero en una versión noventera con los chicos de Westlife. Canciones que están ahí en nuestra mente y que, oye, que suenan en la radio a esta hora del día y que te hace desbloquear ese recuerdo que tenías ahí guardadito. Por ejemplo, llega ahora, ¿recuerdas una de las canciones míticas, clásicas de El Trío, por entonces Duncan Du? A ver si te suena esta calle de París. Esto es una calle de París y son Duncan Du.

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La mezcla perfecta entre la voz del señor Enrique Urquijo de Los Secretos y el bueno de Dylan de Melon Diesel cantando una genial canción. Eso sí, en el proyecto Taxi del bueno de Dylan. Y después de Quiero un camino, llega un clásico de esos en mayúsculas, interpretado por el gran Sting y su banda, Los Police.

0: Hola, ¿qué tal? Vamos con el boletín de Dunas FM en formato titulares. Fuerteventura mantiene la prealerta por altas temperaturas. Se esperan máximas que podrían llegar puntualmente a los 36 grados. El calor afectará especialmente al sur de la isla, zonas del interior y parte del litoral sureste. Más presupuesto y más plazo para la carretera entre Puerto del Rosario y La Caldereta. El Gobierno de Canarias aprueba una modificación que añade 8,65 millones de euros al contrato y sitúa el final del plazo de ejecución en octubre de 2027. Los cambios responden a necesidades detectadas durante las obras. Pájara convoca 250.000 euros en ayudas al deporte. La convocatoria incorpora una partida específica de 40.000 euros para modalidades autóctonas. Según el ayuntamiento, permite recortar en más de 2 años el retraso acumulado en las subvenciones. Las solicitudes podrán presentarse hasta el 28 de septiembre. Las capitales canarias compartirán la capitalidad nacional de la economía social en 2027. Las Palmas de Gran Canaria y Santa Cruz de Tenerife acogerán encuentros y actividades para impulsar cooperativas y otras entidades de un sector que genera más de 17.000 empleos en el archipiélago. El Partido Popular pide avances para la futura Plaza de la Capellanía. La formación reclama al Gobierno de La Oliva financiación y los trámites necesarios para licitar las obras. Defiende un espacio accesible que permita celebrar actividades y atender una demanda vecinal de años. El Cabildo ordena el primer pago de becas del nuevo curso. Esta primera resolución destina 120.200 euros a 47 estudiantes que se forman fuera de Fuerteventura. La convocatoria continúa abierta y se pueden presentar solicitudes hasta el 25 de septiembre. Las Pocetas y la Corte mejorarán su saneamiento y sus calles. El Cabildo saca a licitación las obras por más de 2,4 millones de euros. El proyecto incluye nuevas redes, asfaltado y recuperación de muros de piedra seca, con 7 meses de ejecución desde el inicio de los trabajos. Hasta aquí este repaso a la actualidad. 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Gracias por acompañarnos. Reciban un cordial saludo y hasta el próximo boletín.
1: Hola, ¿qué tal? Aquí estamos, en el nuevo campo de bola, ya lo ven, canchas municipales, Bola Canaria, Pino Linares Guerra. El Ayuntamiento de La Oliva ha tenido a bien pues seguir progresando en las instalaciones y en este caso nos ha dado la sorpresa a todos los ciudadanos y muchos vecinos de otros municipios que se han quedado sorprendidos del trabajazo que se ha hecho aquí en el Ayuntamiento de La Oliva, porque si algo estamos viendo en esta legislatura es el progreso en las instalaciones deportivas, y es verdad, las cosas hay que contarlas como son, y eso tenemos que dar las felicidades al Grupo de Gobierno Leiber, porque una vez más pues bueno, vuelven a sorprender, en este caso en un deporte tan importante como la bola canaria, que está dando unos pasos agigantados gracias también al impulso que están dando. Buenos días.
2: Sí, buenos días, Alfredo. Gracias por estar aquí en el día de hoy. Yo creo que se cumplen varios objetivos dentro de lo que nosotros como Consejería de Deportes teníamos desde un inicio de la legislatura. Uno es clave, que siempre lo he dicho a lo largo de estos 3 años y poco que llevamos gestionando en el ayuntamiento, y son las instalaciones deportivas. Yo creo que Deportes ya llevaba unos años donde las subvenciones se mantienen estables y bien, es decir, conforme con los clubes y las asociaciones deportivas. Los eventos deportivos sabemos de primera mano que, afortunadamente, gracias a los clubes que tenemos también, pues han ido ganando relevancia y, quieras o no, pues le vamos añadiendo un poquito más de calidad cada año, pero teníamos ahí como una patita coja en las instalaciones deportivas. Entonces, desde aquí, también nombrar a Juan José Rodríguez, que es el concejal de Hacienda, que hemos ido trabajando de la mano para que las instalaciones deportivas sean el punto de referencia de esta legislatura con ellos, no solo con palabras, sino que año tras año tuviéramos una planificación de ejecución de obras, ya sea con fondos propios del ayuntamiento, con picos por parte del Cabildo Insular de Fuerteventura o con fondos europeos. Y yo creo que, como decía, se han ido viendo en este caso las canchas de bola canaria en Villaverde, en el Jameo, donde, como bien sabes, no tenían instalaciones municipales. Villaverde, desgraciadamente, no tenemos el espacio suficiente ni el terreno municipal suficiente para cualquier tipo de instalación municipal, y menos deportiva en este caso. Entonces, también de la mano del CAIMA, que tiene su sección de bola canaria, ahí está la gente a tope trabajando, creando escuelas municipales de diferentes categorías, pues nos pusimos de acuerdo, y la Consejería de Deportes, como no puede ser de otra manera, pues bueno, intenta siempre tirar de esa parte de financiación del ayuntamiento para, en la medida de lo posible, pues crear estas canchas. Y bueno, en el día de hoy, como puedes ver, yo creo que es una realidad. Ha sido un esfuerzo grande, hay que decirlo, porque yo le decía a una de las componentes del club, a Juana, que el ayuntamiento muchas veces trabaja bajo presión. Y es así, sí. Porque la administración pública, como sabes, los contratos de obra y de servicio y suministro no son como una empresa privada que apruebas hoy y empiezas mañana, o en definitiva lleva sus plazos. Pero bueno, es una realidad y bueno, contenta.
1: Es como hace tiempo que no hablamos en la radio, pues sí que es verdad que quería comentarte un poco el repaso de eso, de instalaciones deportivas, ¿no? Que han sido varias acciones. ¿Cómo repasaríamos, si tuviéramos que explicar a la gente del municipio, que es grande, lo que se ha hecho? ¿Por dónde seguiríamos en este caso?
2: Pues es que se ha hecho bastante. De hecho, estoy intentando hacer un resumen propio dentro de la concejalía de toda esta legislatura, porque ha sido mucho. Yo siempre recuerdo el momento más, digamos, duro y difícil del comienzo, que fue la piscina municipal de La Oliva, que eso fue duro, fue duro de gestionar, porque la presión de todo un municipio fue muy grande. Ahí tuvimos que invertir 200.000 euros, independientemente de la empresa que falló en su momento en la obra de ejecución de la piscina, del vaso, añadir mejoras de toda la instalación, ventilación, entrada, tema de bomba, tema de mantenimiento, apertura del gimnasio. Fue mucho desgaste. Eso, empezamos ahí en esa parte de inversión que es necesaria, que a veces no luce tanto, porque al final es adecentar instalaciones para que la gente se sienta conforme a la instalación, a la necesidad que tenemos, ¿no?
1: Se supone que estaba hecha ya y que tenía que estar funcionando, entonces es volver a reconstruir temas, ¿no? Que había temas.
2: Claro, porque
1: tan importantes.
2: El fallo estaba en el vaso grande, pero es que el ayuntamiento tuvo que sanear y mejorar el pequeño. Es decir, ahí va añadiendo otro gasto más. Eso por un lado. Hemos tenido que mejorar mucho los dos gimnasios municipales, de tanto de Corralejo como de La Oliva, que aunque parezca que no, en un inicio se añadieron unas pocas maquinarias dentro de lo que el contrato de suministros nos permite, y ahora se han podido añadir tanto en ambos gimnasios para completar, yo creo que ya, lo suficiente para dar el servicio en condiciones a los vecinos y vecinas de ambos, de tanto de La Oliva como de Corralejo. Luego, independientemente de esas instalaciones, pues bueno, se han hecho arreglos de prácticamente en cada uno de los campos de fútbol del municipio. Gracias a los picos del Cabildo, se sustituyó del césped del campo de fútbol municipal del Cotillo, la sustitución del suelo del pabellón municipal de Corralejo. Bueno, todo lo que es la ejecución de la obra de la pista de atletismo y todo lo que conlleva mejora en su alrededor, ya sea pistas de pádel, el césped, la mejora de la piscina, todo lo que es la educación, el envejecimiento de todo lo que es la pista de atletismo. Cabe decir que prácticamente está ya adjudicada la climatización de la piscina de Corralejo, porque al final también uno de los puntos que nosotros queríamos llevar, esa parte, esa zona que como ves está ya pues impulsada, convertirla en ciudad deportiva. Yo creo que Corralejo se merece, como núcleo más poblacional de todo el municipio y todos nuestros vecinos, una ciudad deportiva en condiciones. Yo creo que se han ido dando pasitos bastante importantes, que eso conlleva también pues por financiación. Pues se han hecho muchísimas cosas. La verdad que si me pongo a pensar ahora, el campo de las canchas de fútbol playa y vóley playa, nuevas,
1: también, sí, con
2: que, que se han ido renovando totalmente. También fue un gasto importante renovar toda la arena por completo, adecuar todos los baños, ampliarla en base a la reglamentación. Bueno, un sinfín. Una mejora también, porque otro de los proyectos que sale en esta legislatura...
1: Tuvieron el detalle en estas canchas de poner jugadores del municipio, ¿no? Está Pablo Pérez, dibujado...
2: Sí, Mari, claro. Al final son hechas para todo el municipio, pero también teniendo muy en cuenta quién se las ha currado. Quién se las ha currado durante tantos años, como es la parte sobre todo de Fútbol Playa con Pablo Tavío y con Mari, Antonio Cataiza y toda esa generación de Vóley Playa que ha llevado al municipio a tener el nombre que tiene. Uh-huh. Bueno, te puedo decir un sinfín de mejoras que hemos tenido que ir haciendo, como digo, y cosas que no se ven, ya sea en los campos de fútbol, el tema de las redes de protección, algo que a lo mejor no es tan significativo, pero tiene un coste grandioso. Uh-huh. Está aprobado ya, como sabes, la financiación de la sustitución de las torretas de los campos de fútbol, de todos, de los 6 campos de fútbol, donde... el ayuntamiento ha tenido que asumir durante todos estos años hasta que se lleva a ejecutar, que esperemos que se ejecute o se empiece a ejecutar este año, sustitución de focos durante todos estos años en todos los campos. Es decir, que eso no es cada foco, pongamos una media, nos puede costar como 2.000 euros.
1: Madre mía.
2: De foco que se pueda fundir, ya sea por una tormenta o porque venga un viento y al final es algo que se tiene que cambiar por urgencia y uh-huh. peligrosidad, más que por necesidad de estar cambiando, ¿no? Porque sabíamos que se iba a sustituir todas las torretas, pero a medida que va pasando el tiempo se van a ir fundiendo y tenemos que sustituir. También, otra parte que se ha hecho en instalaciones deportivas, anexo al campo Fútbol 7, el Fútbol 5, se puso césped nuevo, anexo al Jonathan Sesma, pues toda esa parte adecuada para que los niños, porque hay mucha necesidad en el pueblo de Corralejo, de espacio en los campos de fútbol, pues bueno, se añadió esa parte que quedó, yo creo que bastante bien para sobre todo categorías como pre-Benjamín y Benjamín, que quieras o no, pues bueno, esa parte a ellos ya, pues le vendría de manera estupenda para las escuelas municipales y los clubes que interactúan allí. En definitiva, Fredo, que tenemos un montón de instalaciones en las que se ha hecho mejoras y que hasta el final de legislatura seguiremos haciendo.
1: Es que es eso, el municipio es grande, pasa la legislatura, ya se puede hacer balance, mirar un poquito atrás, pasamos de este sábado que disfrutamos de las canchas de aquí, precioso en la organización, a todo lo que se va a ir viendo aquí mismo, donde tú has dicho, ¿no? Por ejemplo, en la piscina de Corralejo, que tengo que dar felicidades, por cierto, al Caima, que es verdad que se le ocurrió muchísimo a todo el equipo, a Juan, a todo el equipo, y bueno... la piscina de Corralejo viene también pruebas muy, muy potentes, sí, como las Malpey. Este fin de semana tenemos la Bifo Extreme también, que es referencia.
2: Exacto.
1: Al final, la Oliva está despuntando en tema deportivo, porque si te pones a mirar el resto de la isla, piscinas municipales, el centro de atletismo de alto rendimiento, las cosas como son, ¿no?
2: Sí, yo creo que tenemos instalaciones deportivas punteras. Somos a día de hoy el único municipio de la isla que no solo tiene una piscina municipal abierta, sino tiene dos, y van a estar dentro de poco las dos climatizadas. Eso lleva un mantenimiento y es duro, parece que no, pero es duro mantener dos piscinas municipales y que es nuestra responsabilidad, obviamente, pero que no es fácil tenerlas como las tenemos a día de hoy. Y bueno, como también decías, el tema de los clubes, de las asociaciones, que gracias a ellos... pues tenemos eventos deportivos como lo que se va a realizar este fin de semana en Tindaya, como es el Club Al Máximo, al mando de Jonay, donde siempre hablo con él y le digo que chapó, porque el ayuntamiento aporta su parte financiera, su parte de instalaciones deportivas, en lo que todo sea necesario para que la prueba salga adelante, pero es que sin el personal humano que tiene el club, es imposible llevarlo a cabo. Así que al final nos damos todos. Somos una familia. En la unión yo creo que es donde está el éxito del trabajo conjunto, pero ya no solo la Bife, ya es inclusive en la Malpey, en la Fuerte Bike, en el Rally de la Oliva, que este año, si todo va bien, va a ser uno de los mejores rallies que ha tenido el municipio de la Oliva en la historia. Al final es eso. No podemos tirar nosotros solos, ellos no pueden tirar solos, unidos. Yo creo que... y que con ganas e interés las cosas salen bien.
1: Y luego ahora, también parte de la entrevista quería comentarle el inicio del curso de deportivo, las escuelitas, ya están en marcha las inscripciones de los clubes, cada club ya se ha encargado de avisar a los padres, hay muchísimas modalidades, ya está, ¿no? Cualquier recurso que tengan y cualquier información, pueden ir a las oficinas de deportes para apuntar a los niños y que siga el curso.
2: De hecho,
1: ¿no?
2: Tenemos la programación ya lista para sacar y publicar. Esperemos que salga esta semana, si no, a principios de la semana que viene, para que ya los padres y las madres puedan ir a apuntar a sus niños. Cualquier información en la Consejería de Deportes, en el Ayuntamiento de La Oliva, en el pabellón de Corralejo o en cualquiera de las instalaciones municipales donde puedan inscribir a cada uno de ellos en el sinfín de actividades que tenemos alrededor del municipio, sí.
1: Hay muchísimas, e incluso difícil de solaparla, o sea, se solapan, difícil si quieres tener a los niños en varias actividades, pues de todas las que hay, porque al final tienes que sacrificar alguna. Y ya poniéndonos en la recta final del año, tenemos, aparte de lo que hemos comentado, otras pruebas deportivas que van a estar presentes aquí. También arranca la Fudena, la Fuerte Bike, la Travesía Nado. Estamos hablando de una recta final del año bestial.
2: Sí, sí.
1: Con todo lo que has nombrado.
2: Deportes tiene, deportes en el año, si lo vemos así, tiene como un... comienza el año con un calentamiento, luego se mete en todas las fiestas de patronales, donde lo hablaba con el consejero, con Luis González, y al final fiesta es deporte también, porque mucha gente quiere, pues bueno, ya a mí siempre me viene la fiesta de Corralejo en mente porque está el tema del deporte autóctono de la vela latina, donde la gente, pues bueno, tenemos el Morial, tenemos la regata, las fiestas de Cotillo siempre con los torneos de fútbol playa, balonmano playa, triangulares, bola canaria, un montón dentro de las fiestas patronales, es decir, deporte tiene en determinados momentos del año pues sus repuntes, ¿no? Pero siempre está activo, siempre está activo. Si no hay, ahora sobre todo nos viene todos los eventos fuertes del municipio hasta finalizar el año.
1: Incluso la San Silvestre, que ya...
2: Sí, acabamos el año con la San Silvestre. Sí, sí, sí.
1: Un pedazo carrerón que también, sí. Un sol de justicia. Bueno, una pasada.
2: Sí, desde luego.
1: ¿Y de deberes? ¿Qué nos pones a la Concejalía de Deportes? ¿Qué deberes crees que va a haber que a cumplir? Porque siempre ahí va un pasito sí. de más, ¿no? ¿Qué tenemos por ahí que nos puedes anunciar también?
2: Temas que queremos dejar resueltos para antes de finalizar la legislatura, por supuesto, como tema de responsabilidad de gestión, son adjudicados los contratos que garanticen una gestión adecuada dentro de las instalaciones deportivas, ya sea campos de fútbol, terreno de lucha, pistas de pádel o las cuatro instalaciones deportivas principales en la medida en que más movimiento de personas conllevan, ya sea pabellón, escuela náutica y las dos piscinas municipales. Es decir, eso yo creo que queremos dejarlo adjudicado para que no haya ningún tipo de problema y continúe con su funcionamiento, que es fundamental.
1: Había un contrato, pero se mejora.
2: Claro, claro. Se adjudicará este año y la intención es eso, que se mantengan esos 4 o 5 años de gestión y que no haya ningún tipo de problema. Mejorar las instalaciones deportivas en la medida de lo posible hasta que nos podamos ir o nos vayamos o no sabemos lo que va a suceder de cara a las elecciones 2027, pero sí intentar hacer y dejar lo mejor posible en nuestro municipio de cara a instalaciones. Y en subvenciones deportivas, lo más justo, siempre digo al final, he querido sacar, a ver si es viable, sacar la subvención genérica, a día de hoy sigue estando los 200.000 euros, donde entran tanto clubes como deportistas individuales, y siempre he querido ver la posibilidad de separar individuales de clubes deportivos para ser más justo. Uh-huh. Entonces en eso estamos trabajando, ver la posibilidad de sacar alguna subvención independiente para tema de algún deporte autóctono donde se diferencie del resto por el tema que bueno, la Ley Canaria del Deporte también a nosotros nos incentiva a trabajar y a ser justos con lo nuestro. Y poco más, yo creo que la concejalía, a pesar de muchas necesidades, porque hemos crecido mucho, somos muchos en población, no solo deporte, sino en todas las instalaciones, en limpieza, en seguridad, en vivienda, en todo, al final requiere mayor cantidad. Y siempre digo, hay que mantener las que tenemos, además de crear nuevas. Sé que hay quizás más de una modalidad deportiva que requiere de instalación, lo sé, y que no se adecua a lo que a la necesidad que a día de hoy requiere, pero bueno, también necesitamos un poquito de paciencia todos para que poquito a poco pues podamos tenerlas, ¿no?
1: Uh-huh. Y sé que hemos hablado de que están poniendo también con el Cabildo de Fuerteventura el pabellón de Corralejo.
2: Sí.
1: La problemática del techo, sí. También están encaminadas para ver si se puede solucionar también.
2: Mira, ahí sí. Nosotros aprobamos en esta legislatura el proyecto ya del techo, de la cubierta del pabellón de Corralejo. Es algo que nosotros aprobamos. Está a día de hoy, lo que supone la cubierta del pabellón de Corralejo ronda alrededor de los 800.000 euros. Y no son dos duros, Alfredo, no son dos duros que probablemente el ayuntamiento no pueda asumir, pero sí estamos en conversaciones con el Cabildo Insular a ver si es viable esa posibilidad. Uh-huh. Por parte de los fondos propios del ayuntamiento me queda también una instalación importante, que he dado mi palabra a muchos usuarios en la instalación de la piscina municipal de La Oliva, que tenemos el proyecto aprobado porque era necesario, y es el arreglo de la sala de actividades dirigidas que está anexa al gimnasio municipal. Uh-huh. Eso es algo que a muchos usuarios le he dado la palabra y esperemos poder cerrarla e inaugurarla en condiciones, como se merece, porque hay muchos usuarios para actividades dirigidas dentro de la piscina municipal de La Oliva, no solo maquinaria, y es muy necesario sobre todo lo que conlleva y alberga a los pueblos de alrededor, claro.
1: Pues gracias por este repaso, que ha sido amplio y además, pues eso, yo creo que no se nos queda nada. He querido preguntar por esto porque sé que estabas trabajando en ello y quería que la gente supiese, los que no lo sabían, que, uh-huh. que estaban trabajando en esto y todo lo que has comentado, que no es poco. Y te agradezco además que estés aquí bajo los 30 y pico grados de estos, que nos está abrazando vivos y menos mal que vamos de blanco. Muchísimas gracias, Gleyber.
2: Gracias, Alfredo, gracias a ti.
1: Tenía ganada esta entrevista hace tiempo ya y mira, por fin ya la tenemos y estaremos pendientes también este fin de semana, igual que hemos estado todo lo que hemos podido en todo. Así que gracias a Gleyber Carreño y a ustedes, gracias por vernos y escucharnos. Un saludo.
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Ensalada templada de vieiras. Ingredientes: 8 vieiras, 200 gramos de canónigos, 2 patatas, 2 tomates, media cucharada de mostaza, agua, vinagre, aceite, sal y pimienta negra. Modo de preparación: se cuecen las patatas en agua hirviendo y sal durante unos 30 minutos. Pelarlas y cortarlas en daditos. Pelar los tomates y cortarlos en daditos también. Reservar. Vinagreta: vertir en un cuenco un buen chorro de aceite, un chorro de vinagre y la mostaza. Mezclar bien y reservarla. Limpiar las vieiras, retirarle las celillas, separar los lomos, la parte blanca, de los corales, la parte naranja. Corta en dos cada lomo de vieira, salpimienta y saltéalos en una sartén con un chorrito de aceite. Añade los corales y saltea. Reserva. Lavar los canónigos y repártelos en 4 montoncitos. Dales forma de nido. Pon patatas y tomates en el centro de cada nido. Sazona y coloca sobre cada nido las vieiras. Aliña con la vinagreta. Dorada al horno. Ingredientes: patatas, ajo, pimiento verde, aceite, sal y una dorada. Modo de preparación: cortar las patatas en panadera, colocarlas en la bandeja del horno ligeramente aceitada, asar la dorada y servir adornado con el pimiento verde muy picado.

0: Naranjas rellenas. Ingredientes para 6 personas. 4 naranjas grandes, 2 manzanas Granny Smith, 100 gramos de uvas, 100 gramos de nueces peladas, 2 cucharadas de azúcar, 2 decilitros de nata líquida para montar, 1 cucharada de azúcar glass y unas hojitas de menta. Modo de preparación. Lavar la cáscara de las naranjas, rallar la piel de una de ellas y exprimir el zumo. Cortar las otras 3 naranjas por la mitad y retirar la pulpa con un cuchillo afilado. Retirarle las pepitas, trocearlas y ponerlas en un bol. Lavar las manzanas y las uvas, secarlas con papel absorbente de cocina. Descorazonar las manzanas y cortarlas sin pelar en gajos muy finos. Partir las uvas por la mitad y retirarles las pepitas. Reservar. Mezclar la pulpa de naranja troceada con las manzanas y las uvas. Agregar el zumo y la ralladura de naranja y el azúcar. Mezclar muy bien, removiendo con una cuchara, y llenar las mitades de las naranjas con esta preparación. Meterlas en la nevera durante 10 minutos aproximadamente. Tostar las nueces en una sartén sin grasa. Montar la nata líquida con la cucharada de azúcar glass. En el último momento, adornar las naranjas con unos montoncitos de nata, las nueces tostadas y unas hojitas de menta.
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verdad que hay canciones que tienes esa suerte y esa magia de que conforme arrancan ya sabes qué canciones. Pues eso le pasa, por ejemplo, a la canción con la que hemos abierto este bloque de éxitos del recuerdo. Es el gran clásico de la banda de los hermanos Gallagher, los Oasis, este Wonderwall. Pero es que la siguiente canción que he elegido pasa exactamente lo mismo. Y si no, escucha, escucha. Mira, le doy a play ahora. Ya sabes qué canción es, estoy casi que seguro. Pero para los más rezagados, llega Beyoncé con Hello.

Estamos en la maravillosa década de los 80, recordando este Listen in Love de Level 42, los chicos del Level 42, nivel 42. Enseguida llegan Green Day con Basket Case y después, si no mueves el dial, vamos a recordar una canción veraniega que nos hacía viajar y que incluso alguno ya chapurreábamos francés gracias a ella. Hablamos de Desirels y Guayas Guayas, pero ya está aquí Green Day. Yeah.

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La buena de Rihanna desde el año 2011. Es este We Found Love, que es la canción que hemos elegido para abrir esta nueva hora. Es ya la segunda en este jueves 10 de septiembre, donde estamos recordando junto a ti grandes éxitos del pasado y donde, si me lo permites, nos vamos a ir del año 2011 con Rihanna y este We Found Love al año 1989, para ser exactos, al cine, a la peli Cazafantasmas, pero en esta ocasión el volumen 2. Por lo que es lo mismo, la segunda parte. Y una de las grandes canciones que aparecían en esta peli es esta del mismísimo Bobby Brown. ¿La recordabas? Pues esta fue la canción principal de la peli Cazafantasmas 2.

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Qué bonita canción. Este More Than a Woman es la canción que hemos elegido en este bloque para recordar a estos tres hermanos llamados musicalmente los Bee Gees. Culpables de un montón de melodías que están ahí en nuestra mente y que en esta ocasión nos hemos quedado con este clásico llamado More Than a Woman y que seguro que recuerdas de aquella maravillosa película llamada Fiebre del Sábado Noche y de un clásico extranjero a un clásico pop español. Viajemos juntos a los 60, 70, ¿eh?

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El sonido de esos dulces sueños que, bueno, se ha versioneado en un montón de ocasiones, pero que en esta ocasión nosotros nos hemos quedado con la original. Dave Stewart, Annie Lennox y unos sueños muy, pero que muy dulces. Y ahora nuestros recuerdos se van a convertir también en clásicos gracias a Aretha Franklin y su Respect.

Maravillosa balada para abrir este bloque de éxitos del recuerdo que nos ha trasladado directamente al año 1980. Esta canción llegó a estar de número 2 directamente en el Reino Unido y en Estados Unidos en el año 1980. ¿Recuerdas? Una de las grandes canciones del señor Leo Sayer que suena perfectamente bien, pero es que vamos a saltar de los 80, del año 1980 al año 1996, porque ya viene por aquí una de las baladas de aquel año. ¿Recuerdas? Gran balada que emocionó a millones y millones de personas, llamada Because You Love Me, es Celine Dion.

canción que se usó incluso en alguna que otra banda sonora original o en algún que otro anuncio televisivo. Es el Wild World, es la versión del clásico de Cat Stevens de la banda Mr. Big, que suena especialmente bien aquí en Recuerdas. Enseguida llegan Eternal con B.B. Williams y ese I Wanna Be The Only One noventero, pero es que en los 90 también conocimos a este señor y lo perdimos muy pronto. Nirvana. Uno de los grandes éxitos de la banda de Seattle con el desaparecido Kurt Cobain al frente.

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6: Estoy pensando que a lo mejor ahora mismo lo que tenemos que hacer es quedarnos con una de las grandes versiones, uno de los grandes remixes o de las no habituales de La Buena de Mariah Carey, que esta semana, ya sabes, se ha coronado como la primera artista en traer el nuevo disco de la semana a nuestra nueva temporada. En esta ocasión nos hemos quedado con el Daydream y con la versión del 30 aniversario que solo para coleccionistas te va a encantar. Bueno, por ejemplo, en el formato vinilo te encuentras tres discazos. Pues con una de esas cositas raras que aparecen en este disco, en este Daydream, te dejo. Vuelvo mañana, ya sabes, a la misma hora de siempre, en tu radio de siempre, para acompañarte con los mejores recuerdos. Nos vamos, que la música y los recuerdos siempre te acompañen. Hasta mañana.
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0: Hasta aquí nuestro programa de hoy. 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
1: Hola, ¿qué tal? Vamos con el boletín de Dunas FM en formato titulares. Fuerteventura mantiene la prealerta por altas temperaturas. Se esperan máximas que podrían llegar puntualmente a los 36 grados. El calor afectará especialmente al sur de la isla, zonas del interior y parte del litoral sureste. Más presupuesto y más plazo para la carretera entre Puerto del Rosario y La Caldereta. El Gobierno de Canarias aprueba una modificación que añade 8,65 millones de euros al contrato y sitúa el final del plazo de ejecución en octubre de 2027. Los cambios responden a necesidades detectadas durante las obras. Pájara convoca 250.000 euros en ayudas al deporte. La convocatoria incorpora una partida específica de 40.000 euros para modalidades autóctonas. Según el ayuntamiento, permite recortar en más de 2 años el retraso acumulado en las subvenciones. Las solicitudes podrán presentarse hasta el 28 de septiembre. Las capitales canarias compartirán la capitalidad nacional de la economía social en 2027. Las Palmas de Gran Canaria y Santa Cruz de Tenerife acogerán encuentros y actividades para impulsar cooperativas y otras entidades de un sector que genera más de 17.000 empleos en el archipiélago. El Partido Popular pide avances para la futura Plaza de la Capellanía. La formación reclama al Gobierno de La Oliva financiación y los trámites necesarios para licitar las obras. Defiende un espacio accesible que permita celebrar actividades y atender una demanda vecinal de años. El Cabildo ordena el primer pago de becas del nuevo curso. Esta primera resolución destina 120.200 euros a 47 estudiantes que se forman fuera de Fuerteventura. La convocatoria continúa abierta y se pueden presentar solicitudes hasta el 25 de septiembre. Las Pocetas y la Corte mejorarán su saneamiento y sus calles. El Cabildo saca a licitación las obras por más de 2,4 millones de euros. El proyecto incluye nuevas redes, asfaltado y recuperación de muros de piedra seca, con 7 meses de ejecución desde el inicio de los trabajos. Hasta aquí este repaso a la actualidad. 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Gracias por acompañarnos. Reciban un cordial saludo y hasta el próximo boletín.
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11: A través de nuestro espacio Creencias Populares tratamos de describir y explicar a ustedes las costumbres y rarezas de los humanos. Hoy les hablamos de la zapatilla. Es proverbial su connotación erótica, así como su simbolismo de dominio de las mujeres sobre el varón. Ambas creencias se remontan a la antigüedad. Zapatillas y sandalias fueron en la mitología grecolatina de distintivo de Omphala, reina lidia a quien Hércules permaneció esclavizado vestido de mujer. Afrodita advertía a los faunos que se abstuvieran de acercarse a ella con fines lascivos y a ese fin les mostraba amenazante la zapatilla. Las sandalias de Cenicienta forman parte del mundo mítico de esta pieza del calzado y su historia se remonta al cuentista romano del siglo III, Eliano, que cuenta cómo mientras la cortesana Rodopis se bañaba, le fueron robadas las zapatillas por un águila que las llevó al faraón, que intrigado ante la hermosura de la prenda, quiso conocer a su poseedora, a quien una vez hallada, desposó. En ciertas partes del imperio austrohúngaro sigue viva la tradición de que los miembros de la pareja de recién casados pugnen por pisar el uno al otro la zapatilla o el zapato en la convicción de quien lo consiguiere prevalecería sobre el otro. Es antigua la costumbre de denominar gobierno de la zapatilla al gobierno de las mujeres. Esto es todo por hoy. Antonio de Lorenzo.

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Frases hechas. El tren de Arganda que pita más que anda. Comparación utilizada para significar el exceso de intenciones y la escasez o remisión en los actos. Se utiliza esta comparación con apariencia de refrán, porque la renovación de los trenes que alcanzaban Madrid y Arganda se produjo muy tarde y las máquinas estaban viejas y sufrían continuas averías. Los maquinistas avisaban liberando el vapor y haciendo sonar el pito o bocina cada vez que surgía un imprevisto. En tiempos muy recientes se ha vuelto a poner de moda este dicho en Arganda y en la capital porque la Comunidad Autónoma de Madrid resolvió comunicar estas dos poblaciones con un tren moderno de 1999, pero la línea ha dado tantos problemas técnicos que el público ha vuelto a referirse al tren en estos términos irónicos. Antonio de Lorenzo.

Hoy en día apenas diferenciamos entre las palabras idiota, estúpido o imbécil. Generalmente las tres venimos a darles el mismo significado, pero en realidad, teniendo en cuenta sus orígenes, cada una de ellas significa cosas diferentes. Es verdad que cuando una persona se merece uno de estos adjetivos, lo normal es que se le pueda aplicar por extensión cualquiera de los otros dos. Pero hoy vamos a aclarar lo que es de verdad un estúpido, un imbécil o un idiota. Así podremos hablar con más propiedad y cuando insultemos a alguien, estaremos seguros de estar usando el calificativo que mejor se adapte a sus auténticas cualidades. Por ejemplo, idiota proviene del griego idiotes y era la palabra que se usaba para nombrar a las personas inexpertas o profanas en algún tema. Su significado fue variando a lo largo de los años, hasta que en el siglo XII entró en nuestro idioma procedente del francés idiot, que significa persona ignorante. Por lo tanto, un idiota es un ignorante. Luego tenemos el imbécil, que proviene del latín imbecilis y equivale a persona débil. Al principio hacía referencia a una dolencia física, pero con el paso del tiempo pasó a definirse como un mal mental, así que podríamos calificar a un imbécil como un débil mental. Por último nos queda el estúpido, palabra que también viene del latín stupidus y que significa sorprendido o asombrado. Los mismos romanos empezaron a usarla de modo despectivo a aquellos que son un poco timoratos o que se asombran por todo. O sea que un estúpido viene a ser algo así como un pasmado.

0: En resumen, para no parecer un estúpido y terminar convertido en un imbécil, lo mejor es no ser un idiota. Os ha acompañado al micrófono Maribel Castellanos.
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Hablemos de supersticiones. Hoy nos referimos a supersticiones sobre la ropa. Los actores de vodevil creen que es de mala suerte cambiar los trajes con los cuales se ha tenido éxito. Si alguna prenda de la ropa se engancha en el escenario al andar, el actor deberá retroceder inmediatamente y volver a hacer su entrada, o de lo contrario sufrirá desgracias de todo tipo durante el resto de su actuación. Ha sido una selección efectuada por Antonio de Lorenzo.

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4: Son las 12 de la noche y 50 minutos.

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1: Son las 12 de la noche y 56 minutos.

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3: Hola, ¿qué tal? Vamos con el boletín de Dunas FM en formato titulares. Fuerteventura mantiene la prealerta por altas temperaturas. Se esperan máximas que podrían llegar puntualmente a los 36 grados. El calor afectará especialmente al sur de la isla, zonas del interior y parte del litoral sureste. Más presupuesto y más plazo para la carretera entre Puerto del Rosario y La Caldereta. El Gobierno de Canarias aprueba una modificación que añade 8,65 millones de euros al contrato y sitúa el final del plazo de ejecución en octubre de 2027. Los cambios responden a necesidades detectadas durante las obras. Pájara convoca 250.000 euros en ayudas al deporte. La convocatoria incorpora una partida específica de 40.000 euros para modalidades autóctonas. Según el ayuntamiento, permite recortar en más de 2 años el retraso acumulado en las subvenciones. Las solicitudes podrán presentarse hasta el 28 de septiembre. Las capitales canarias compartirán la capitalidad nacional de la economía social en 2027. Las Palmas de Gran Canaria y Santa Cruz de Tenerife acogerán encuentros y actividades para impulsar cooperativas y otras entidades de un sector que genera más de 17.000 empleos en el archipiélago. El Partido Popular pide avances para la futura Plaza de la Capellanía. La formación reclama al Gobierno de La Oliva financiación y los trámites necesarios para licitar las obras. Defiende un espacio accesible que permita celebrar actividades y atender una demanda vecinal de años. El Cabildo ordena el primer pago de becas del nuevo curso. Esta primera resolución destina 120.200 euros a 47 estudiantes que se forman fuera de Fuerteventura. La